0: Responsabilidad de informar, porque el derecho a la información es constitucional, de informar lo que realmente es mentira y lo que es verdad. Entonces, cuando digo no vean una televisora, pues es una opinión, pero no estoy ejerciendo el poder del Estado para censurar a una televisora. Vean qué diferencia.
1: La presidenta también recordó que TV Azteca surgió tras la privatización de Imevisión en 1993 durante el gobierno de Carlos Salinas de Gortari y destacó la compra realizada por Ricardo Salinas Pliego, la misma que se realizó con apoyo financiero de Raúl Salinas de Gortari, situación que continúa generando cuestionamientos sobre el origen de los recursos, pues hay que recordar que Raúl Salinas de Gortari estuvo preso por temas de acompañamiento del narcotráfico por más de 90 millones de dólares que después le fueron devueltos a su esposa. Además, la presidenta vinculó los ataques de la televisora hacia su gobierno con los litigios fiscales que derivaron en el pago de los adeudos tributarios de esta compañía acumulados desde administraciones desde Felipe Calderón. Reiteró que el empresario Ricardo Salinas Pliego alcanzó un acuerdo con Secretaría de Hacienda y Crédito Público para el pago de sus adeudos ante el SAT por un monto de 32 mil millones de pesos y esto va a ser cubierto en el periodo 2026-2027. Ayer el SAT aclaró que ya fueron ingresados a la tesorería 13.979 millones de pesos, 14 mil millones de pesos y el resto del dinero se seguirá pagando o cubriendo en parcialidades hasta julio de 2027. Entonces ya pagó el señor Ricardo Salinas Pliego 14 mil millones de pesos de los 32 mil millones de este acuerdo con el SAT. Y bueno, por último, la presidenta también recordó el acuerdo para la cobertura informativa de la violencia, también conocido como el Pacto del Silencio, firmado durante el sexenio de Felipe Calderón con cientos de medios de comunicación para evitar hablar de lo que ocurría realmente en el país.
0: En el pasado sí censuraban, y ellos lo saben. Ellos saben que los presidentes hablaban por teléfono con las televisoras, con la radio, para decirle, quítame este locutor, te doy esta canonjía para que me quites a este periodista que me está afectando, que está hablando mal de mí. Te hablo por teléfono, por favor cambia esta nota porque me está haciendo mucho daño. Toda la red que se estableció durante el periodo de Calderón para evitar hablar de lo que estaba ocurriendo realmente en el país. ¿A cambio de qué? De dinero a los medios y de dinero directo a muchos reporteros. O cercanía. Ven, te voy a apapachar aquí, vente para acá, te voy a platicar, te doy esta nota, te doy esta filtración, sácala por acá. Te invito a comer al mejor restaurante, vino de alta calidad, estos que cuestan 20 mil pesos la botella. Vamos a platicar. Eso era el pasado, y ustedes lo sabe todo México. 10 mil millones de pesos destinados a los medios durante el periodo de Peña Nieto.
2: Por año.
0: Por año.
1: Y bueno, esta postura en respuesta a todo el contenido de ayer de Televisión Azteca del día de hoy, en el que se han planteado como una opción de la verdad, una opción crítica, no nada más al gobierno de México, sino a lo largo de su historia, una opción informativa, los contenidos de TV Azteca. Y precisamente por esta respuesta de Televisión Azteca en redes sociales, muchos usuarios han retomado las coberturas más polémicas, más surrealistas de Televisión Azteca, señalando que, bueno, pues tampoco era muy obligatorio que la presidenta hiciera este llamado a no ver Televisión Azteca, cuando, bueno, pues el sentido común, después de ver estas coberturas tan raras, pues indicaría que no se debe ver Televisión Azteca, pero este es el debate en redes sociales. Vamos a ver la siguiente nota.
3: ¿De verdad había que esforzarse para dejar de creerle a TV Azteca?
4: Las imágenes muestran supuestamente a un centauro caminando a la orilla del mar. Esta criatura mitológica griega es descrita como mitad hombre y mitad caballo.
5: Fíjate, parece un ritual.
6: Un video viral ha desatado miedo al mostrar a presuntos chaneques realizando un ritual en una selva al sur de Veracruz.
3: Ayer, la presidenta Claudia Sheinbaum dijo abiertamente: no vean TV Azteca. La declaración desató una nueva polémica, ya que la televisora acusó al gobierno de intentar censurarla y se describió a sí misma como una voz verídica y crítica. Pero más allá del debate político, en redes sociales mucha gente empezó a recordar algo que lleva años ahí. Los momentos en los que la televisora ha difundido contenidos sin rigor periodístico, revictimizantes o directamente absurdos. Porque una cosa es equivocarse y otra cosa es convertir el sensacionalismo en línea editorial. Entre los casos más recordados está el del chupacabras. En los 90, TV Azteca y otras televisoras transmitieron reportes sobre animales supuestamente atacados y drenados de sangre por una criatura desconocida. Todo esto ocurrió en medio de una de las etapas más tensas del país. El final del sexenio de Carlos Salinas, el error de diciembre y el levantamiento zapatista.
2: Aquí en el país se reportan diariamente animales muertos en varios estados. Este extraño ser, extraño animal, del que en realidad se ha especulado mucho, atacado en Baja California, en Tamaulipas, Chihuahua, Sonora, Sinaloa, Jalisco, Durango, Querétaro, el Estado de México, en Puebla y también en Veracruz, de acuerdo a los reportes que hemos recibido en nuestra redacción.
3: Y aunque hoy suene ridículo, la memoria histórica sigue ahí. Por eso la discusión no puede caer en la trampa de la falsa censura. También hay que hablar del papel que han jugado históricamente los medios en episodios que siguen empezando, como el Chiquihuitazo en 2002 o la cobertura de la televisora en 2006 en San Salvador Atenco. Porque el problema no es únicamente la falta de rigor periodístico actual, sino una larga historia donde el espectáculo muchas veces terminó estando por encima de la información. Para Punto de Referencia, Daniela Cordero.
1: Bueno, felicidades a Daniela Cordero por esta nota. La verdad es que increíble, o sea, lo que nunca me imaginé, ver un centauro, ver un cheneque o hacer chupacabras. Televisión Azteca, van adelante y bueno, digan ustedes en redes sociales qué opinan de este tipo de coberturas y si es necesario este debate en el que lo mismo pueden mentir con una cobertura de este tipo, con una cobertura como el de el chupacabras o una cobertura como la que llevan casi un año, casi todos los días, hablando de el abasto de medicamentos, hablando de la falta de insumos en el sistema de salud. Y bueno, también Salinas Pliego reniega del gobierno cada que puede, pero olvida convenientemente mencionar todos los contratos leoninos con el gobierno o gobiernos de los periodos neoliberales que le dejaron la puerta abierta para enriquecerse. Ya ayer platicábamos de algunos de ellos con Genaro Villamil, pero también tenemos este video, un fragmento de este video que publicó el senador Javier Corral en sus redes sociales, precisamente sobre todos estos acuerdos, estos negocios al amparo de los gobiernos neoliberales de Ricardo Salinas Pliego.
7: El gobierno es un grupo de personas que actúan organizadamente y ejercen la violencia en contra del resto de los ciudadanos para despojarlos del producto de su trabajo. Eso se llama robo. Y así opera el crimen organizado, no más que se llama gobierno.
4: Ricardo Salinas Pliego reniega del Estado, pero su fortuna no se explicaría sin sus relaciones con la clase política. Una riqueza que no se debe al esfuerzo, ni al trabajo, ni mucho menos a la creatividad, sino al amparo del poder, a la componenda como estrategia de inversión, al modelo de usura a gran escala y sobre todo a una estrategia leonina para evadir a toda costa las leyes. Carlos Salinas de Gortari le vendió la televisora del Estado por $642 millones, monto que completó gracias a un préstamo de su hermano.
7: Él me dijo que tenía un fondo que estaba manejando y que le interesaba invertirlo. Y yo le creí, yo creo que todos, muchos mexicanos en esa época creímos en el presidente Salinas, en esa época creímos en el ingeniero Salinas.
4: Desde la televisión abierta comenzó a hacer política, utilizando la presión y el ataque para convertir cualquier intento de regulación en persecución política y cualquier crítica en ataque a la libertad de expresión.
7: ¿Para qué pagamos impuestos? ¿Para qué tenemos elecciones? ¿Para qué tenemos tres poderes? ¿Para qué tanto gobierno?
4: Ernesto Zedillo le abrió las puertas de las telecomunicaciones, dándole concesiones para operar telefonía móvil a través de UNEFON, concesión por la que pagó solo el 20% de los casi 3 mil millones de pesos estimados por esta, gracias a dos prórrogas que Javier Lozano, mejor conocido como el saco de pus, le otorgó de manera irregular. Una extensión por la que pagó 505 millones de pesos de intereses, pero que tiempo después, un día antes de terminar su administración, Vicente Fox se los regresó. Fox no solo consintió así al empresario, este además lo hizo banquero. Un banco que, en sus palabras, atiende a la población de bajos recursos, pero que inexplicablemente ha exportado de 2011 a 2022 747 toneladas de billetes a Estados Unidos, Canadá, Europa y Brasil, exportando al menos 7.623 millones de dólares en efectivo.
7: Y lo primero que hice fue hablar con el presidente Fox y decirle, oye, yo tengo una idea para hacer una banca popular, una banca sin comisiones, una banca para la base de la pirámide, que esto es lo que este país necesita. Y entonces me compró la idea. Y me dijo que sí.
4: El panista, además, le solapó apropiarse a punta de pistola de la antena de Canal 40, legitimando un episodio vergonzoso conocido como el Chiquihuitazo.
1: Bueno, insistimos en este debate, la mejor opinión la tiene usted. Si sigue valiendo la pena ver, o alguna vez valió la pena ver, Televisión Azteca, si mantiene un grado de credibilidad, o bueno, si todo este asunto pues apunta más a una especie de presión en contra del gobierno de México. También en este tema, en esta conversación, el especialista en redes y neointeracción social digital, Carlos Augusto Jiménez, alertó que en nuestro país se desarrolla una operación de guerra psicológica digital con el objetivo de manipular la opinión pública en contra de la presidenta Claudia Sheinbaum y de la Cuarta Transformación. Explicó que existe una difusión masiva de mensajes idénticos en redes sociales contra la presidenta que no corresponden a una reacción ciudadana indignada, sino a una operación digital coordinada mediante cuentas troll y bot que respaldan a medios, a periodistas y personajes que han impulsado estas campañas de desinformación durante años. El especialista sostiene que el bloque anti-4T, como lo califica, recicla términos como narco, dictadura y crisis para intoxicar la conversación pública y advierte que algunos mensajes incluso promueven la intervención extranjera como una salida a los problemas nacionales. Carlos Augusto Jiménez también detalla que cada cuenta tiene la tarea de impulsar una narrativa, lo que aseguró no es un debate libre, sino propaganda segmentada a través de las redes sociales e impulsada por estas cuentas troll y bot en redes sociales. Cambiamos de temas porque a pesar de la campaña mediática contra el gobierno de México, se mantienen las buenas noticias. La presidenta Claudia Sheinbaum destacó que en el primer trimestre de este año se registró el récord de inversión extranjera directa en el país al sumar 23 mil millones de dólares y resaltó que la balanza comercial del país registró un superávit de 3.500 millones de dólares de enero a abril, luego de que las exportaciones alcanzaran 72 mil millones de dólares, mientras que las importaciones se ubicaran en 67 mil millones de dólares.
0: Dos muy buenas noticias de los resultados económicos. El primero es inversión récord en inversión extranjera directa. Este año fue de 23.591 millones de dólares. Récord histórico en inversión extranjera directa, primer trimestre de 2026. La segunda buena noticia es que México exportó mucho, importó, pero exportamos más de lo que importamos. ¿Por qué es importante eso? Porque para los países es importante tener, se llama, una balanza comercial positiva. Creció de enero a abril 21.8% las exportaciones en 2026, comparado con el año anterior, enero-abril del 2025. 21.8% aumentaron las exportaciones y las importaciones aumentaron 19.9% comparado con el año anterior. Eso significa que hay un superávit, así se llama, de 3.508 millones de dólares.
1: Y bueno, también en la mañanera del pueblo se presentaron los avances del proceso de credencialización del Servicio Universal de Salud, que ya está en marcha, comenzando de forma prioritaria con adultos mayores y personas con discapacidad como parte de la Estrategia Nacional de Integración del Sistema Público de Salud. Este nuevo esquema permitirá que cualquier persona pueda atenderse en cualquier centro de salud o hospital público en México sin importar su derechohabiencia, incluyendo IMSS, ISSSTE o IMSS Bienestar. La presidenta Sheinbaum detalló que la credencial será la llave del acceso al sistema, ya que permitirá recibir atención médica en cualquier institución, especialmente en casos de urgencias como infartos o eventos cerebrovasculares, así como en tratamientos especializados como diálisis, garantizando la atención en la unidad más cercana. La presidenta indicó que el registro de credencialización se está ampliando mediante nuevos módulos en todo el país y que las personas adultas mayores recibirán notificaciones por teléfono, por mensaje de texto y mediante visitas del programa Salud Casa por Casa, el cual ya opera directamente en los domicilios.
0: Estamos credencializando en este momento a todas y todos los adultos mayores. ¿Para qué? Para el Servicio Universal de Salud. ¿Qué ventaja va a tener ser parte del Servicio Universal de Salud con la credencial? Que van a poder ir a cualquier centro de salud a atenderse independientemente de la derechohabiencia. Además, si tienen alguna urgencia, van a poder ir a cualquier hospital, independientemente de la derechohabiencia. Y también para algún tipo de padecimiento, como por ejemplo diálisis, van a poder ir también a cualquier lugar. Vamos a empezar con los adultos mayores y después vamos a ir con toda la población, con todo el país. ¿Por qué es importante la credencial? Porque para poder asistir a un sistema o a otro, necesitamos digitalizar el expediente médico. Es decir, que todo sea digital, que todo sea automático, que no quede solamente en el papel, para que un médico en el IMSS pueda ver el expediente médico, aunque seas del IMSS Bienestar. Eso es indispensable. Entonces, a partir de ahora aumentamos los módulos para la credencialización del Servicio Universal de Salud. Les va a llegar por su teléfono a los adultos mayores a dónde tienen que dirigirse en un mensaje de SMS y también a través de las enfermeras que van a visitarlos en Salud Casa por Casa.
1: También, hablando de Salud Casa por Casa, la titular de la Secretaría de Bienestar, Leticia Ramírez, informó que a casi un año del inicio de este programa se han realizado más de 18 millones de visitas a personas y adultos mayores en todo el país.
8: El programa, recordando nada más, consiste, Salud Casa por Casa tiene como objetivo garantizar el derecho a la salud de las personas adultas mayores y personas con discapacidad. Hoy, cercano a un año de haber implementado este programa de bienestar, que empezó el 12 de junio del 2025 por instrucciones de la presidenta, les vamos a decir todo lo que se ha realizado. Hemos visitado a más de 18.406.012 visitas en el país. En una primera visita fueron 11.585.174. En esa visita nos tardamos un poco más porque fue, ahorita les digo qué fue lo que hicimos, pero elaborar el expediente y la plática. En la segunda visita llevamos 6.078.964 visitas. Y estamos ya iniciando la tercera visita con 741.874. Esta es la cantidad de personas a las que nos hemos podido acercar, a las que les decimos, aquí estamos, vamos a ver cómo estás de salud y ahí estamos promoviendo el bienestar.
1: También en la mañanera del pueblo, la presidenta Claudia Sheinbaum se refirió a las confusiones que ha surgido respecto a la iniciativa para que los partidos políticos puedan someter a investigación a sus candidatos a través de dependencias correspondientes. Y para entender qué es realmente lo que propone esta iniciativa, para entender un poquito el fondo, tenemos la opinión de Pablo Aguilar, asesor legislativo.
9: La democracia no solo se defiende el día de la elección, también se protege antes, cuando los partidos deciden a quién postular y a quien entregan la confianza pública. Por eso vale la pena analizar con seriedad la iniciativa presentada por la Presidenta de la República para crear una comisión de verificación de integridad de candidaturas dentro del INE. Es una propuesta que ha generado debate, especialmente después de las declaraciones de la presidenta consejera Guadalupe Taddei. Pero primero hay que dejar algo claro. La iniciativa no plantea que el INE pueda cancelar candidaturas, vetar personas o decidir quién compite y quién no. Lo que propone es un mecanismo preventivo mediante el cual los partidos políticos puedan solicitar análisis de riesgo sobre perfiles que pretendan postular. Para ello habrá una coordinación con instancias como la Unidad de Inteligencia Financiera, la Fiscalía y áreas de inteligencia de los estados. Es decir, se busca que los partidos tengan más información antes de registrar candidatos en un país donde desde hace años existe una preocupación sobre la infiltración del crimen organizado en procesos electorales. Entonces, ¿por qué el debate? La presidenta del INE expresó que el instituto no debe convertirse en juez y parte, y aunque la preocupación merece escucharse, también es importante precisar que la propuesta no convierte al INE en fiscalía, en tribunal. El instituto no investigará delitos, no emitirá sentencias, su función será coordinar institucionalmente un mecanismo de información preventiva. En realidad, el fondo del debate es otro. Durante muchos años los partidos políticos han dicho no saber quiénes eran realmente sus candidatos cuando los postulan, hasta que aparecen investigaciones, vínculos criminales o escándalos públicos cuando ya están en el cargo. ¿De verdad queremos seguir fingiendo que ese problema no existe? La democracia también se debilita cuando los grupos criminales capturan espacios públicos mediante candidaturas aparentemente legítimas. Y frente a eso, el Estado tiene esta obligación de construir herramientas preventivas. Claro que deben existir límites claros, respeto a los derechos humanos, confidencialidad, la presunción de inocencia y evitar cualquier uso político de la información. Pero rechazar cualquier mecanismo de revisión simplemente por temor al debate también sería irresponsable.
1: Muchas gracias a Pablo Aguilar. Y antes de despedirnos, bueno, antes de ir al corte de la media hora, disculpen, la presidenta del Comité Ejecutivo Nacional de Morena, Ariadna Montiel, informó que nombrará un encargado al frente de la Secretaría de Organización del Comité Ejecutivo Nacional del partido tras la renuncia de Andrés Manuel López Beltrán a este cargo. Explicó que aunque no hay fecha, el Consejo Nacional de Morena será el órgano encargado de nombrar a la persona que tomará este cargo. Montiel señaló que el partido presentó una solicitud también de juicio político ante la Cámara de Diputados contra la gobernadora de Chihuahua, Maru Campos, procedimiento que ahora deberá seguir el curso legislativo correspondiente. Bueno, vamos al corte de la media hora en las frecuencias de Imer Noticias, la red Altavoz Radio y TV Migrante. Nos quedamos unos minutos platicando con ustedes en Facebook, YouTube y X, arroba MX Referencia, y al 55 66 31 24 27, el WhatsApp de Imer Noticias, y volvemos en Punto de Referencia en Contraste con más información.
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7: Estamos de vuelta en Punto de Referencia en Contraste a través de las frecuencias de IMER Noticias, la red Altavoz Radio y TV Migrante. Este martes comparecieron ante la Fiscalía General de la República el gobernador con licencia de Sinaloa, Rubén Rocha Moya, el senador Enrique Insunza Cáceres y el vicefiscal con licencia Damaso Castro Saavedra, tras los señalamientos del gobierno de Estados Unidos sobre presuntos vínculos con el crimen organizado. Rubén Rocha Moya informó que acudió a declarar en la sede de la FGR en Culiacán y aseguró que atenderá todos los llamados de las autoridades al afirmar que confía en el sistema judicial mexicano. Por su parte, Damaso Castro rechazó las acusaciones en su contra, se declaró inocente y negó tener relación con las otras personas señaladas en el caso. Enrique Insunza confirmó que compareció ante la Fiscalía sin representación legal, actuando como su propio abogado, y reiteró su disposición de colaborar con las investigaciones. Y bueno, también por otro lado, la Cámara de Diputados recibió esta tarde una solicitud de juicio político en contra de la gobernadora de Chihuahua, María Eugenia Campos, por lo que este documento deberá ser ratificado a más tardar el próximo 29 de mayo. El reporte completo lo tiene nuestra compañera de IMER Noticias, Claudia Telles.
8: Gustavo, buenas tardes. Un saludo para ti, para el auditorio. Gustavo, en la Cámara de Diputados se recibió una solicitud de juicio político en contra de la gobernadora de Chihuahua, María Eugenia Campos. El recurso se presentó después del operativo del pasado 19 de abril en el municipio de Morelos para desmantelar un narcolaboratorio y en el que participaron dos agentes de la CIA, lo que ha sido calificado como violatorio a la Constitución y a la soberanía nacional. El documento fue presentado ante la Secretaría General de San Lázaro por 11 diputados locales del Congreso de ese estado pertenecientes a Morena. La solicitud fue firmada por Edín Estrada Sotelo, coordinador de la bancada, Magdalena Rentería Pérez, Leticia Ortega Maiznes, Óscar Daniel Avitia Arellanes, Elizabeth Guzmán Argueta, María Antonia Pérez Reyes, Brenda Francisca Ríos Prieto, Pedro Torres Estrada, Edith Palma Ontiveros, Herminia Gómez Carrasco y Jael Argüelles Díaz. La presidenta de la mesa directiva de San Lázaro, Kenia López Rabadán, confirmó que la mañana de este martes se presentó una solicitud de juicio político en contra de la mandataria estatal. En conferencia de prensa recordó que los promoventes tienen 3 días para ratificarla para que sea turnada a la subcomisión de examen previo una vez que este órgano se instale. Vamos a escuchar.
9: Recibí 26 de mayo a las 9:51 es esta solicitud de escrito inicial de juicio político. Se presentó y bueno, pues en términos procedimentales tienen 3 días para ratificar. O sea, si se presentó hoy, tendría que ser el 29, digamos, ¿no? Para su ratificación, y una vez que se ratifique, pues se irá a, en caso de que se ratifique, dando por supuesto que se vaya a ratificar, se va a la subcomisión de examen previo. Ese es el procedimiento. O sea, ¿qué sigue después de recibido hoy la solicitud? Esperar a que se ratifique. Si se ratifica, después se va a la subcomisión de examen previo.
8: El reporte.
7: Muchas gracias a Claudia Telles. Y en información con perspectiva de género, la Suprema Corte de Justicia de la Nación decidió que ser padre, madre o tutor no sirve para evitar la cárcel si obligan a un menor a recibir terapias de conversión sexual, e incluso consideró que eso hace más grave el delito. También determinó que aunque una persona adulta diga que acepta este tipo de prácticas, eso no elimina el delito, por lo que estas terapias son discriminatorias y pueden llegar a ser consideradas tortura o maltrato. La decisión se tomó al revisar una parte del artículo 239B del Código Penal de Guanajuato, que estaba vigente desde diciembre pasado. Esa ley estipulaba que los padres que llevaran a sus hijos a terapias para corregir su orientación sexual o identidad de género no podían ir a prisión y solo recibirían una multa y tratamiento psicológico. Esta ley fue impugnada por la Comisión Nacional de los Derechos Humanos, que presentó una acción de inconstitucionalidad. La Corte también eliminó la parte que permitía estas terapias en adultos bajo el argumento de consentimiento informado, al señalar que la dignidad humana y la identidad de género no pueden ponerse en juego ni renunciarse. Esta decisión de la Suprema Corte de Justicia de la Nación es importante porque implica que en todo el país ya no se podrá justificar un castigo menor para padres o tutores que sometan a menores a terapias de conversión, pues la Corte consideró que tratándose de niñas, de niños y adolescentes, la responsabilidad es aún mayor. También fortalece la prohibición de los llamados ECOSIG, estos esfuerzos para corregir la orientación sexual y la identidad de género, al considerarlos prácticas discriminatorias, violentas y contrarias a los derechos humanos. También establece que el consentimiento de una persona adulta ya no basta para excluir el delito, porque derechos como la dignidad humana y la identidad de género deben ser protegidos por el Estado. En los hechos, la resolución presiona a otros estados a revisar leyes similares y manda una señal política y social muy clara. La diversidad sexual y de género no es algo que deba corregirse, sino un derecho protegido. Y mientras la Suprema Corte avanza con resoluciones a favor de la protección de los derechos de la comunidad LGBTTIQA+, en los estados, este avance parece no ser de mucho agrado, porque luego de que el Congreso local de Querétaro aprobara el pasado 30 de abril la ley de identidad de género, el gobernador panista de esa entidad, Mauricio Curi González, dio a conocer a través de las redes sociales que vetará esta iniciativa. Curi González indicó mediante cuentas personales y oficiales del gobierno de Querétaro que está vetando esta llamada ley de identidad de género conforme a sus facultades constitucionales, y asegura que esta ley, impulsada por la izquierda radical, permite que niñas, niños y adolescentes puedan cambiar de sexo en su acta de nacimiento según su autopercepción. Agregó que a su consideración la reforma va en contra de los valores, la educación y la integridad de las familias queretanas. Sin embargo, la reforma estaba dirigida únicamente a personas mayores de edad. Aquí hay que poner mucha atención porque la desinformación en contra de los derechos de la comunidad LGBTIQA+, pues juega de manera importante. La ley de Querétaro o la reforma de Querétaro estaba dirigida únicamente a personas mayores de edad y buscaba crear un trámite administrativo ante el registro civil para que adultos pudieran realizar el cambio de identidad de género en el estado. La iniciativa fue elaborada en conjunto con la Defensoría de los Derechos Humanos del Estado y legisladores de oposición. Es importante también señalar que la discusión sobre esta reforma se dio días después de que grupos Provida vinculados al PAN y organizaciones religiosas realizaran la caminata por la vida para manifestarse contra iniciativas relacionadas con identidad de género y aborto seguro. Con más noticias también en perspectiva de género, el Congreso de la Ciudad de México aprobó de manera unánime y con 64 votos la expedición de la Ley del Sistema de Cuidados Capitalino, con el objetivo de garantizar el derecho humano al cuidado en sus tres dimensiones: el derecho a recibir cuidados, a brindar cuidados y al autocuidado. Esta legislación, impulsada desde la Jefatura de Gobierno, convierte a la capital en la primera entidad del país en contar con un marco legal que reconoce, distribuye y reduce el trabajo de cuidados, elevándolo a un derecho exigible. Además, con esto se crea la Junta del Sistema de Cuidados y una Secretaría Ejecutiva. También se establece un plazo de 180 días para aprobar el programa especial de cuidados, que incluirá diagnósticos territoriales para identificar la demanda y la oferta de servicios de cuidado en la ciudad. Y bueno, este es un tema que vamos a estar abordando en los siguientes días, profundizando para que pues nos vayamos familiarizando con este sistema de cuidados. En más información, la Secretaría de Gobernación y la Secretaría de Educación Pública mantuvieron conversaciones con la sección 22 de la Coordinadora Nacional de Trabajadores de la Educación, mejor conocida como la CENTE, durante, bueno, pues todos estos días. La CEP informó que hoy a las 12 horas se realizará una mesa de diálogo, se realizó una mesa de diálogo con ambas dependencias, en la que también estuvo el ISSSTE, y con el fin de continuar la construcción de acuerdos con la coordinadora. Agregaron que debido a las maniobras de instalación de pantallas y estructuras metálicas en el Zócalo, Protección Civil ofreció a la CENTE otras alternativas para llevar a cabo sus manifestaciones para evitar que pongan en riesgo su integridad. Y brincamos a información internacional, porque Antonio Guterres, secretario general de la ONU, alertó que el mundo vive actualmente el mayor número de conflictos desde la fundación del organismo en 1945, tras la Segunda Guerra Mundial, lo que está elevando el gasto militar a niveles récord, mientras la ayuda humanitaria disminuye. Durante un debate abierto del Consejo de Seguridad sobre el respeto de los objetivos y los principios de la Carta de la ONU, Guterres solicitó evitar otra escalada entre Rusia y Ucrania, además de rechazar las violaciones constantes del alto al fuego en Gaza por parte de Israel. Y bueno, es que el tema entre Ucrania y Rusia vuelve a adquirir pues un tono peligroso, luego de que la semana pasada Ucrania atacara este dormitorio universitario en el que fallecieron alrededor de 24 personas, por lo menos 18 de ellas eran jóvenes universitarios, y respondió en horas pasadas pues en Rusia con ataques incluso con estos misiles hipersónicos. Y ahora vamos con temas de cultura, porque en Cannes se desató una polémica entre el Canal Plus, que está pagando prácticamente todo el cine francés, y la censura.
6: Cannes ha sido siempre político. De hecho, el festival nació en 1946, tras la Segunda Guerra Mundial, como un espacio cultural, independiente, libre de la censura y la propaganda que habían dominado Europa durante el fascismo. A lo largo de su historia, en el Festival de Cannes se han proyectado películas que abordan temas como dictaduras, racismo, migración, desigualdad y derechos humanos. Cintas que han incomodado a sectores y a gobiernos conservadores. Y es justamente esa capacidad de provocar discusión lo que le da relevancia política. Desde su creación, se convirtió en símbolo de libertad de expresión, hasta hoy, luego de que un multimillonario francés entrara en la disputa por el futuro ideológico del cine francés. Esta semana, la tensión entre el gigante televisivo Canal Más y la comunidad cinematográfica ha llegado a un punto de ruptura, poniendo en duda la independencia de la mayor fuente de financiamiento de la industria en Francia. Todo comenzó cuando más de 600 profesionales de la industria firmaron una petición titulada Apaga a Bologué. El documento denuncia la creciente influencia de Vincent Bologué, el accionista multimillonario de Canal Más, y el giro hacia la derecha de sus líneas editoriales. La respuesta de Canal Más fue tajante. Su presidente, Maxime Sada, declaró ante una audiencia de productores que ya no desea trabajar con los firmantes de dicha petición. Sada calificó el manifiesto de injusticia y se negó a colaborar con quienes tildan al personal de la cadena de criptofascistas. El temor de los cineastas radica en el precedente de otros medios de Bologué, como CNews, considerada la Fox News de Francia, por dar voz a posturas de extrema derecha. Además, Canal Más ha adquirido recientemente el 34% de la cadena de cines UGC, una histórica distribuidora de ese país, lo que alimenta temores sobre un control monopolístico de la cultura. Sin embargo, Sada defiende la independencia de Canal Más e insiste en que la cadena sigue apoyando la diversidad, financiando películas de temática social y de izquierda, que, según él, no existirían sin su apoyo. Este enfrentamiento ocurre en un clima político de alta sensibilidad, con el partido de extrema derecha, Agrupación Nacional, liderando las encuestas para las elecciones presidenciales de 2027. La industria teme que, si la ultraderecha llega al poder, el modelo de financiamiento cultural francés sea reformado radicalmente. Por ahora, Canal Más ha prometido una inversión de 480 millones de euros hasta 2027, una cifra clave para mantener el sistema de estrenos en cine en Francia. Cannes sigue siendo uno de los escenarios culturales más influyentes del mundo. Y esta edición lo confirma. El cine, más allá de entretenimiento, es una poderosa herramienta narrativa que cuestiona, revela y encarna las preocupaciones más urgentes de nuestro tiempo. ¿Podrá el cine francés mantener su independencia creativa mientras depende financieramente de un grupo bajo fuego ideológico? La batalla por el séptimo arte apenas comienza. Para Punto de Referencia, Miguel Reyes.
7: Muchas gracias a Miguel Reyes, y yo ampliaría la pregunta, porque la lucha cultural ya no nada más es en el cine, es en la música, es en la literatura, es en cualquier espacio que, bueno, está siendo cooptado por el gran capital. Y qué mejor platicar de este tipo de temas que con Luisa Iglesias, nuestra compañera periodista. ¿Cómo estás, Luisa?
10: ¿Quién te quiere, Gus? ¿Quién el día de hoy es tu mayor fan, además de Miles Davis?
7: No sé.
10: Miles Davis cumple 100 años y dice que es tu fan.
7: Sí,
10: me llamó.
7: Me llamó.
10: A ver, para los que nos
7: hicimos
10: están...
7: una sesión espiritista en la mañana.
10: Y dijo, Gus, soy fan de Punto de Referencia en Contraste. Es así, toda la tarde, todo el día, desde muy temprano en Horizonte Jazz, donde nos pueden escuchar, por supuesto, han 107. Estado celebrando. 9. La celebración ha estado increíble. Todo el día hemos estado escuchando historias de Miles Davis. A las 7 de la noche, en cuanto acabe este espacio, hay una gran fiesta en el estudio de Ale Limer para escuchar uno de sus discos. No, bueno, o sea, fiesta un loco. Pero Miles Davis es un personaje. Solo decir que para quienes nos ven en YouTube o TV Migrante, me empapé y soy un perro mojado. Y para quienes nos escuchan a través de email o altavoz, soy una pelirroja que mide 2 metros con 10 centímetros. Tengo unos chinos así despampanantes. Pero no importa, porque hoy no es nuestra historia, es la historia de Miles Davis. Y precisamente un siglo de nacimiento tiene toda clase de historias. Yo me preguntaba un poco, Gus, ¿qué tipo de historias necesitamos para un espacio como Punto de Referencia en Contraste? Que no es lo mismo que estar hablando, por ejemplo, de la genialidad sonora que puede tener, que la tiene, ¿no? Tú tenías una frase que estaba increíble, que creo que define el núcleo de quién es Miles Davis.
7: Sí, Miles Davis decía que el jazz era una palabra, un concepto que habían inventado los blancos para describir un tipo de música que no podían tocar, ¿no? Por eso lo rechazaba de alguna forma.
10: Pensemos que Miles Davis fue uno de esos personajes que, sobre todo durante los años 60, fue como un emblema, ya ni como una estampa de todo lo políticamente incorrecto, pero además de todas las luchas que yo pienso que eran las políticamente correctas, aunque quizá en ese momento no eran vistas de esa manera. Era un hombre negro, era un hombre independiente, era un hombre que además estaba rodeado de amigos músicos, que tenía una prerrogativa, y era: yo no me voy a ir a meter, por ejemplo, a tocar espacios segregados, yo no voy a ser el juguete de los blancos, yo no les voy a dar las palabras que ellos quieren que les dé, ni la música que ellos necesitan. Políticamente era una bestia. Sonoramente, ¿qué decir, no? Esta trompeta que nos enseñaba, por ejemplo, el uso del silencio, el uso del cool jazz, el uso de estos sonidos que no era el jazz tradicional, ese bebop en el que estábamos acostumbrados, que justamente siento yo que era esa sonoridad. Por favor, fanáticos de Horizonte, corríjanme si me equivoco. Esta sonoridad que era como muy de los negros para los blancos, o que los blancos decían, esto a mí me encanta, entonces le voy a echar azúcar encima y yo voy a hacer mis propias versiones. No, aquí Miles Davis decía, ni por error, o sea, nosotros vamos a alejarnos de todo eso y vamos a hacer obras como Kind of Blue, por ejemplo, uno de los discos más importantes, deja tú del jazz, de la música en general, de la música, yo me atrevería a decir, para atrás y para adelante, o sea, no hay, es un verdadero parteaguas sonoro para quienes además dicen que fue, ¿qué será el álbum más vendido en la historia del jazz? Es, creo que sería una buena, estaría bueno investigarlo, pero ahí te va.
7: Le voy dando, lo investigo.
10: Le vas investigando, yo creo que es el más vendido de Miles. No sé si sea el más vendido de todo el mundo del jazz, pero sí me atrevería a decir que está en el top. A ver, Miles Davis podría tener muchas partituras, pero también tenía un claroscuro violento, y tenía un claroscuro que tenía mucho abuso de drogas, por supuesto, abuso de sustancias varias, abuso de emociones, y sí, violencia de género que no podemos obviar, ¿no? De hecho, llegaremos ahí en un momentito más, porque no podríamos como solamente contar el... Es un hombre de su tiempo, es un hombre fabuloso, es increíble. O sea, pensemos en todas las cosas que hizo Miles Davis para bien y para mal, y todo ese legado que nos enseñó de montones de cosas. Pero a ver, nos situamos en 1964, y este es un año increíble, porque...

0: comunidad del jazz, porque lanzó su campaña presidencial satírica en el 64, y él prometía rebautizar la Casa Blanca, porque no quería que fuera blanca, como la Casa del Blues. Es una de esas anécdotas poco conocidas a lo mejor, y si usted la conoce, qué bueno. The Blues House en lugar de The White House, qué bien nos haría en 2026.
1: Nos hace falta.
0: ¿Sí
1: más,
0: o no?
1: Más que el salón de baile de Trump. Un blues house. Uf.
0: Es que creo que además este contraste entre lo que está ocurriendo en 2026 y lo que ocurría en los años 60 me parece importantísimo. Aquí estábamos diciendo hay que quitarle lo blanco a la Casa Blanca y en 2026 estamos o sea, ultra blanqueándola, pero para mal, para peor. A ver, él decía, yo voy a tener mi gabinete presidencial, ¿no? Y este gabinete que propuso, de verdad, era una declaración de principios. Dime, ¿cómo verías que en 2026 tuviéramos lo siguiente? Duke Ellington como secretario de Estado. No, está rico. Max Roach en defensa. Charles Mingus como secretario de La Paz. Este es otro fabuloso. Louis Armstrong a cargo de Agricultura. Y por si fuera poco, Ray Charles en la Biblioteca del Congreso. Entonces, también por ahí dijo Malcolm X como fiscal general. Y entonces dijo, bueno, como ya como esta broma cósmica, porque obviamente era una sátira, pero una sátira me parece brillante, dice, el mero mero de todos va a ser el director de la CIA y el director de la CIA tiene que ser Miles Davis. Entonces, ahí empezó como este juego político de sí es sátira, pero también somos nosotros una postura fuerte, pero también nos podemos reír de los blancos, que es algo que no pasaba antes. O sea, era como, yo me puedo reír de los blancos cuando no están, pero ahora es ya me puedo reír de ustedes aquí. Y es más, me puedo reír con ustedes, que creo que es algo que empezó a cambiar el discurso. Evidentemente esta América Blanca se encargó de recordarles a todos ellos que sin importar el humor, sin importar esta contracultura, la violencia seguía, ¿no? Por poner un ejemplo, a finales de los años 50 se había lanzado el Kind of Blue, este disco que tengo que es el super emblema. Entonces Miles Davis sale a fumar, está en la puerta de este club legendario, increíble, llamado Birdland en Nueva York. Y ahí está Miles Davis echándose un cigarrito, pasándola bien. Y llega un policía, evidentemente blanco, que nos recuerda, creo que eventos muy desafortunados de la actualidad. Este policía le dice a Miles Davis así, órale, circula, tú no puedes estar en la calle. Y para Miles Davis es como, o sea, yo puedo estar aquí porque además yo toco aquí. O sea, tú más bien, tú eres el que no puede estar aquí, ¿no? Empieza una discusión amable. Miles Davis dice, a ver, aquí está mi nombre, en esta marquesina gigante que dice Miles Davis arriba del club, tú, así como, ahora sí que ¿dónde está el tuyo? Se agarran, y bueno, pues el policía lo golpea, él queda sangrado, humillado, un montón de imágenes que de hecho pueden encontrar en redes de una manera muy fácil, y que son, si bien son fuertes, son históricas, y creo que es necesario como recuperarlas en días como estos. Él dijo algo así como, si eres negro no hay justicia ninguna, o sea, esa fue como una frase sumada esta del jazz, no es una palabra, es la palabra que los blancos le dieron a lo que no pueden hacer, esta, ¿no? Si eres negro no hay justicia, no hay nada, ¿no? Y entonces, tengo la impresión de que a partir de este tipo de eventos, no sé si el corazón de Miles o si la realidad lo alcanza de alguna manera, y es cuando empezamos a ver estos abusos de drogas, esta violencia dura. Yo creo que él es una víctima y un victimario. Si bien detesto esto de, hacemos contextos de nuestro tiempo, lo que decíamos hace rato, sí tenemos que hacer una reflexión de lo que se sufre, digamos, en estas calles, lo que se sufre en estos contextos, y qué hacemos con ese dolor y ese sufrimiento. La pregunta que se han hecho montones de críticos, tanto de música como de contexto político, etcétera, es si Miles Davis era una buena persona, Gus. Y la respuesta, a todas luces, es que no lo era. O sea, no. Que si es un genio, por supuesto, pero tenemos muchos genios malvados en el universo. Yo no digo que sea malvado, pero puede ser maldito. Había un libro de Fernando Savater que se llamaba Buenos, Malos y Malditos, si no me equivoco, Malos y Malditos. Y los malditos son aquellos que la realidad los avasalla, los arrasa, los acaba y se vuelven villanos. Por ejemplo, la criatura de Frankenstein, podríamos pensarlo un poco así, ¿no? Pero bueno, él tuvo muchas víctimas de violencia, quizá la principal es su esposa, su primera esposa, esta bailarina Frances Taylor, que de hecho salía en portadas de sus discos, eran así estas fotos derramando amor. Ella de hecho tuvo que renunciar a su papel en West Side Story, ella trabajaba en Broadway, por celos de él, dice, yo me voy de ahí, una cultura muy machista. hay que decirlo con todas sus letras, y pues esta violencia era tan severa que ella tuvo que huir de su propia casa. O sea, fue como estos primeros escándalos que ya empezábamos a ver con Miles Davis. Y tú podrías decir, ah, bueno, evento aislado y mejoró, pero no fue el caso. Después empezó a hacer lo mismo con esta, además, un perfil interesante, ¿no? Buscaba estas mujeres muy exitosas, muy talentosas, con vidas totalmente armadas, y parecía que el mecanismo era como, ya la tengo, ya no la quiero, la destruyo, ¿no? Entonces pasa con esta actriz llamada Cicely Tyson. Ella en su autobiografía precisamente contó esto, y él también lo contó, lo cual es impresionante, este trompetista increíble contando de, ah, pues sí, sí, le pegué brutalmente, además, gracias, ¿no? Me parecen contrastes muy fuertes. Ella logró, de hecho, llamar a la policía, buscó auxilio, y los oficiales se rieron precisamente y ya, se la dejaron ahí. Fue como un chiste, ¿no? El, ay, mira, le pegó y esa es la historia. Esa era la realidad de los años 60, 70. Tú sabes que la vida de Miles Davis fue un momento complejo, pero quizá, Gus, la pregunta es, ¿qué hacemos con su música hoy? ¿Y a qué nos recuerda o cómo podemos hacer este espejo de la realidad de la comunidad afrodescendiente en tiempos como este, ¿no? O sea, pensar, por ejemplo, en lo que le pasó a George Floyd, pensar en lo que le ha ocurrido a distintas personas racializadas con las autoridades, en temas también de no poder incluso hablar de muchas otras pues cosas que los atañen, ¿no? Que los inquietan.
1: Pues al final es escucharlos, porque creo que consiguieron lo que querían, ¿no? El jazz es un término que, uy, yo escucho jazz y, uy, sacan su monóculo y su puro y su... Pues no,
0: Saludos a toda la increíble comunidad de Horizonte, que sabemos que ustedes no son así.
1: Tiene que ser más, tiene que ser más pueblo eso, y quitarle esa aura de uff, el jazz, porque es lo que lograron los blancos al encasillar el jazz y esa música de esa gente ahí. Nos quedan 20 segunditos.
0: Recuerden esta frase de la feminista Pearl Clich, que decía que no podemos celebrar pasivamente a los genios si estamos ignorando a los monstruos. Entonces, disfruten el lado genial, hablen del lado del monstruo, y si podemos tener esas dos cosas, vamos a disfrutar estos 100 años de Miles Davis, otros 100 más, espero yo.
1: Muchísimas gracias.
0: Gracias, Gus.
1: Y bueno, toda la información actualizada en nuestras redes sociales, @mxreferencia. Gracias a toda la gente que hizo posible este programa. Nos escuchamos y nos vemos mañana.

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0: Muy buenas noches, les saludamos ya en las grandes de la B, la programación nocturna de la B Grande de México, que iniciamos con las grandes de la B. Y en este martes 26 de mayo les acompañamos Carlos Oseguera en el control técnico, la voz de Claudia Espinosa. Despedimos a Modesto Santos, quien ya se retira a casita a descansar. Y esta noche de martes estamos transmitiendo desde el estudio A de la Torre de Radiodifusoras. Estamos ahora sí que fuera de cabina, así que bueno, ya les habrán comentado mis compañeros durante el día. Bueno, al parecer estamos acá desde las 10 de la mañana, por allá, ¿sí? Entonces, no hay líneas telefónicas, no podemos contestar por acá la línea telefónica. Entonces, pues nuestra comunicación es a través del Facebook y del WhatsApp, porque pues no hay forma. Las líneas están en cabina y están, pues al momento, haciendo mantenimiento en nuestra cabina de transmisión. Así que la forma de contacto es a través de XCB La B Grande en Facebook y a través de el WhatsApp 5549-122039. Ahí estamos muy pendientes de sus mensajes en este martes 26 de mayo de este 2026. Hoy iniciamos con Nino Bravo interpretando Te Quiero, Te Quiero. Con Iván, Te Quiero Tanto, otro tema dedicado a amor. Mi plegaria con César de Guatemala y cerramos con Mudanzas en la interpretación de Lupita D'Alessio. Cuatro baladas para iniciar nuestra hora de las grandes de la B aquí en el 1220 de amplitud modulada, transmitiendo a través del 1220 en AM Radio y también en www.imer.com/XEB. Ahí nos pueden también escuchar a través de internet. Dos formas, y dos formas muy buenas, como lo es el internet, que nos ayuda a escucharnos muy fuera de esta Ciudad de México, en lugares muy lejanos, en donde se quieren acompañar con la B Grande de México, pueden hacerlo a través de internet. Nos vamos a ir a pausa, regresamos con más baladas aquí a través del 1220 de AM, la B Grande de México.
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0: 19:31, escuchamos Historia de Amor con Andrea Bocelli. Manuela Torres interpretó Que me perdone tu señora de Ramiro J. Esperanza. Con Rafael Cierro mis ojos y con Coque Muñiz escuchamos la otra parte de Ti de Aníbal Pastor. Esto es Las Grandes de la B a través del 1220 de AM. Estamos en contacto ya sea por Facebook en XB La B Grande o también a través del WhatsApp 5549-122039. Vámonos a pausa, regresamos con más baladas en Las Grandes de la B.
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3: Edificios y rincones, huellas de nuestra historia. Todas las ciudades de México tienen lugares emblemáticos que las distinguen y de los que se sienten orgullosas. En el caso de Cuernavaca, la capital del estado de Morelos, uno de estos lugares es el famoso Jardín Borda, que se caracteriza por su belleza natural y por su permanencia en distintos siglos y épocas. ¿Les gustaría conocer su historia? El Jardín Borda fue construido en tiempos virreinales por un importante minero de La Plata, don José de la Borda. Corría el siglo XVIII y La Plata era el principal producto de exportación de la Nueva España y el origen de la fortuna de las familias más poderosas. La ubicación de este jardín en Cuernavaca no es casual, ya que esa población se ubicaba en la ruta que unía a las ciudades de Taxco y México, que era el camino de paso obligado del valioso metal. Eran tiempos también de mucho interés científico en la naturaleza, por lo que el hijo de don José, Manuel de la Borda, aficionado a la botánica y la horticultura, se implicó en la selección de las especies que integraron este bello jardín. En 1865, Maximiliano de Habsburgo lo convirtió en su casa de descanso y designó al arquitecto Karl Gangolf Kaiser para dirigir las reparaciones y a Wilhelm Nachtel, jardinero de los Habsburgo, para recuperar las fuentes, estanques y plantas exóticas. Actualmente el Jardín Borda es un jardín público y un centro cultural. Cápsula realizada en colaboración con el INER. 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

Cortés, con Te llegará una rosa, tema de su autoría, y con Ana Gabriel, y aquí estoy, nochecita de baladas, aquí a través del 1220 de AM. Son las 7 de la noche con 44 minutos. Vamos a pausa.

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2: 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Las canciones de Pepe Guízar no solo tuvieron su lugar en la radio, también lo encontró en el cine y de manera muy especial en el teatro.
3: Yo soy de San Luis Potosí. Es mi barrio San Miguelito, del centro de México soy, soy por Dios corazón solito.
2: Yo soy Acuarela Potosina. Fue una de las varias canciones descriptivas de nuestro país que compuso Guízar para la obra de teatro de revista llamada Acuarelas Musicales, en la que se ganó el título de El Pintor Musical de México, que después se reafirmó en la radio.

0: En el teatro de revista, los números musicales con canto y danza eran el centro del espectáculo.
1: China, China poblana.
0: El género alcanzó gran popularidad en México en las primeras décadas del siglo XX. 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
1: 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Comenzamos un viaje sonoro a través de la música orquestal e instrumental en las grandes de la B.

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3: En el este de Los Ángeles, cuadrillas de trabajadores avanzan en la reparación y limpieza que dejó la fuga de un oleoducto. Informó el Departamento de Pesca y Vida Silvestre de California. En un foro organizado por la Oficina de Alianza Comunitarias y Comunicaciones Estratégicas, se informó sobre las becas Cal Kids, que están destinadas a ayudar a más familias a acceder a la universidad y programas de capacitación profesional, por lo que desde hace 4 años California ofrece $175 a todos los niños nacidos en el estado a partir del 1 de julio del 2022, y hasta $1,500 para estudiantes elegibles menores de 26 años. Un perro accionó accidentalmente una escopeta cargada dentro de una camioneta y terminó hiriendo a una mujer que se encontraba cerca. Se trata de un insólito accidente. Ocurrió frente a una tienda de conveniencia en Scott Bluff, Nebraska. Debido a las labores de contención relacionadas con una fuga de materiales químicos industriales, 12 planteles del Distrito Escolar Unificado de Garden Grove permanecieron cerrados hasta mañana miércoles, según informaron funcionarios del distrito. Esta es la voz de Marcia Enciso desde San Diego.
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1: Venimos el regidor Eduardo Vega, que trabajamos juntos aquí en la administración, y su senador de la República. Nosotros nos llevamos sus peticiones para hacer gestiones. Sí nos podemos comprometer a hacer casita, ¿verdad? A hacer equipo con ustedes, que no quede en nosotros.
2: El senador por Baja California, Armando Ayala Roja, reafirmó su compromiso con la ciudadanía durante una asamblea informativa en la colonia La Joyita, en Ensenada. El legislador federal dialogó con vecinos sobre los avances de la transformación y el trabajo que continúa impulsando desde el Senado de la República en favor del bienestar de las familias bajacalifornianas. Asimismo, Ayala Robles sostuvo una reunión con maestros jubilados en el puerto, a quienes reconoció por su amplia trayectoria y valiosa aportación a la educación y formación de generaciones de estudiantes. Durante el encuentro, los docentes compartieron diversas problemáticas y necesidades que enfrentan las comunidades donde desarrollan su actividad profesional, reiterando la importancia de continuar fortaleciendo las políticas públicas en favor de la educación y el bienestar social.

0: No, no, ya, oye, ya párele. No, a ver, señor Apache. Ay, suélteme, señor Apache. Oh, no sea Apache, ¿eh? ¿Qué onda? No, hombre, ¿cómo quise la camisa? Esa me la regaló mi novia. Oh, eso. Oiga, señor, ¿cómo dice que se llama aquel señor? ¿Señor Pacheco? No, ¿señor Apache? No, ¿cómo un Apache? ¿Cuál Apache? No, señor Apache, eso dije, no, señor Apache. Oh, suélteme, hombre. Ay, ay, déjeme. Estés sosiego. No, hombre, no, ¿por qué? Tantito, nomás, ahorita regreso. No me tardo. ¿Creo el teléfono por aquí? Queja, ¿el ministerio no? ¿Qué? No, ¿el ayuntamiento? ¿Consulado? No, ¡ay, ay! ¡Cuidado! ¡Ay, uy, ay, ay! Ya colgó los tenis.
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2: Hola, ¿qué tal?

0: Bien, pues muy buenos días, es un placer enorme estar en comunicación a través de Radio Bahía, la 1470 en amplitud modulada. Saludo con mucho gusto a mi compañero Ubaldo, que está ya en el cuarto de guerra, por allá en los controles de Radio Bahía. Ubaldo, gracias por acompañarnos.
1: Ya llegamos.
0: Ya llegó.
1: Ni modo de rajarnos.
0: Muy bien.
1: Como las Chivas, se rajaron. Bienvenido,
0: muy bien,
1: bienvenido.
0: Muchas gracias, muchas gracias. Bueno, pues me da mucho gusto. Esta mañana estaré platicando con la regidora Magaly Ronquillo Palacios. Precisamente ella es presidenta de la Comisión y Coordinación Política y de Igualdad entre Mujeres y Hombres, Diversidad Sexual e Inclusión. Regidora Ronquillo, muy buenos días.
2: Muy buenos días, amigo Parra, encantada. Oiga, de estar aquí.
0: No hay plazo que no se llegue, ¿verdad? Gracias,
2: sí,
0: por acompañarnos.
2: Bueno, sí, no, yo muy feliz de saludarte y saludar a todo tu querido público que sigue esta gran estación. Y pues bueno, aquí contentas y contentos en este ombligo de semana.
0: Claro, sé que su agenda está muy, muy trabajada, está usted trabajando muy constantemente.
2: Sí.
0: Pero bueno, qué bueno que nos acompaña para que platique con la gente, platique de sus iniciativas. Por cierto, por ahí traigo el tema precisamente de una iniciativa para sancionar el acoso sexual en espacios públicos en Tijuana. Platíquenos, por favor, regidora.
2: Sí, bueno, primero comentarte, ahorita que mencionas el trabajo constante, pues para eso nos paga la gente, ¿no? Y la gente nos quiere ver a todos los servidores públicos trabajar por los temas que les preocupan. Entonces, desde que entramos, no tengo el gran honor de ser regidora, y el principal trabajo pues es representar a la gente, representar a los tijuanenses en el cabildo. Y bueno, lo hacemos a través de dos esquemas, ¿no? Uno es en el tema legislativo. Los regidores, regidoras, podemos hacer propuestas, ya sea de creación de reglamentos, de modificación, de presentar iniciativas. Entonces, en este caso que mencionas, estamos impulsando una iniciativa para poder sancionar el acoso sexual en espacios públicos. ¿Qué es esto? Bueno, son todos aquellos actos de molestia, comentarios, digamos, con estas connotaciones sexuales y agresivas que se dan, sobre todo al transporte público, sobre todo en espacios como parques, como en las calles.
0: Uh-huh.
2: Y bueno, hay encuestas que hablan de que el 77% de las mujeres no se sienten seguras en esos espacios públicos. A través de los trabajos, impulsos, iniciativas de la presidenta Claudia Sheinbaum Pardo, se ha impulsado la tipificación del delito como el abuso sexual, ¿no? Sin embargo, todavía a nivel municipal hay este gran vacío, de tal suerte que si alguien tiene esa agresión con una mujer o con una joven en espacios públicos, no hay una, digamos, una ley, un reglamento que regule o que sancione esa conducta. Ahora, también te quiero mencionar algo, que realmente no buscamos la sanción, sino cambiar la cultura en la ciudad.
0: Uh-huh.
2: Es decir, cuando una mujer se sienta agredida y pueda señalar este acto, se remitirá con el juez municipal, quien va a hacer una valoración, ya sea de un arresto de 36 horas o una multa que va a ser muy alta. Ahora, a la persona agresora se le va a dar la opción de atender cualquiera de las sanciones que le haya impuesto el juez, o, en su caso, tomar un taller de nuevas masculinidades para la reeducación. Así es. Entonces, lo que queremos es realmente que no cumplan esta sanción, sino que puedan atender el taller, porque lo que necesitamos es avanzar hacia una Tijuana con respeto, donde haya igualdad entre todas y todos, ¿no?
0: ¿Tiene que ver con el botón naranja, regidora, también, en un momento dado, que se pudiera activar cuando ella se encuentre en una situación complicada?
2: Sí, por supuesto, hay muchas herramientas ahora que se tienen para poder solicitar este auxilio, también el botón morado, ¿no?, que se atiende en coordinación tanto con el Estado como con la Secretaría de Seguridad Pública. Así que hoy vamos a tener, ahora vamos a tener reglamentos más fuertes, más fortalecidos, y que tengan el objetivo de pues erradicar la violencia,
0: claro,
2: hacia las mujeres en Tijuana.
0: Traes un tema en el área educativa. Platícale,
2: sí,
0: por favor.
2: Bueno, como te comentaba, Las iniciativas que estamos presentando, amigo, les quiero platicar, no son ocurrencias que tengamos desde el escritorio, ¿no? Traemos una agenda muy fuerte en recorridos en las colonias, en pláticas con los docentes, con los padres de familia. Desde el año pasado arrancamos con un programa que se llama El Día del Pueblo. ¿En qué consiste? En que en ese día atiendo de manera personal a la gente, escuchando de manera privada también cada una de sus historias. Y en esos ejercicios han llegado directivos de escuelas, padres de familia, que se acercan solicitando una gestión de mejora de mesabancos, okay, de reparación de una ventana o de pintura, cuestiones que, digamos, son parte de la cotidianidad también de la escuela, de la operatividad. Y bueno, es por eso que surge esta iniciativa, petición también de los directivos, de los padres. ¿En qué consiste? Es que se pueda crear un programa que le queremos llamar Tijuana Escuelas para el Bienestar, que se destine un recurso público al ayuntamiento exclusivamente a poder mejorar y fortalecer la infraestructura educativa municipal. Son 7 edificios que tenemos del sistema educativo municipal, que es el único a nivel nacional. Es decir, no hay otro municipio que tenga un sistema educativo municipal. Y bueno, ¿esto qué nos va a permitir? Que puedan rehabilitar los baños a donde van nuestros niños, las ventanas, que se puedan generar ese recurso también para construir rampas para la niñez que tiene algún tipo de discapacidad, ¿no? Y que lo requiere, para generar mayor accesibilidad. Y bueno, es una iniciativa que nos tiene con mucho entusiasmo. Estamos ya trabajándolo con todas las áreas técnicas y también con el área de directivos de estas escuelas, porque para hacer una propuesta en beneficio de ellos, pues se tiene que escuchar su voz, ¿no?
0: Claro. Te quiero preguntar también otro tema, te quiero preguntar algo. He visto al alcalde del doctor Ismael Burgueño que está trabajando también todos los días. Él lo decía en su campaña: voy a hacer un 4x4,
2: sí,
0: va a andar todo terreno. Veo que también tú vas a la par con él. ¿Cómo es el trabajo de la regidora Magaly Ronquillo en un día normal, por ejemplo?
2: Sí, bueno, comentarte que nosotros venimos de un movimiento, que es de la Cuarta Transformación. Yo soy fundadora del movimiento, ingresé a esta gran organización antes de que fuera partido político, y el objetivo principal pues era cambiar la vida pública de nuestro país en favor de la gente, en favor de las personas más desfavorecidas, que históricamente habían sido excluidos, discriminados. Y bueno, López Obrador y la presidenta Claudia Sheinbaum nos han impulsado con estas grandes máximas de por el bien de todos y todas, primero los pobres, que hay que mandar obedeciendo y que hay que hacer un gobierno al servicio de la gente. Y en ese sentido es que el alcalde, desde que entramos, habló con nosotros, con todo su equipo y también con los regidores, de ponernos como propósito ser la mejor administración en la historia de la ciudad. Y para lograr eso, pues hay que darle resultados a la gente. Así que empezando por el alcalde, está todo el tiempo en las comunidades, todo el tiempo en territorio. Los regidores no podemos hacer menos, porque además no le podemos fallar a la gente que nos dio su confianza.
0: Claro. Regidora, hay un tema también muy interesante en el contexto nacional en relación a la política nacional, en relación al citatorio que le llega a la gobernadora de Chihuahua. ¿Qué posición tienes tú al respecto? Ya que ella aduce que tiene fuero por ser gobernadora, vaya, pero también tiene una situación ahí, hay señalamientos muy graves.
2: Sí, que ella misma ha confesado en medios de comunicación abiertamente la participación y la anuencia de ella en el injerencismo de intereses extranjeros, ¿no? Y me parece que todos y todas tenemos una responsabilidad muy grande con el país, con la gente, y la gobernadora tiene que responder, tiene que explicar lo que dijo en redes, todo lo que ha sucedido, y y tiene que enfrentarse ante la justicia. Pero el posicionamiento de nuestro movimiento y de gobierno ha sido cero impunidad, uh-huh, para quien sea. Uh-huh. No es un tema de partidos políticos. Es un tema de que quien la haga la debe pagar y debe enfrentar la justicia, ¿no? Porque estamos en un estado de derecho. Pero sin duda lamentable la participación de la gobernadora panista, que además, ahora que la comunidad se organizó en una gran marcha para exigir también cuentas claras, pues la gobernadora mandó con recursos públicos, con funcionarios de gobierno, hacer bloqueos. Eso también lo tiene que explicar, ¿no?
0: Luego también en el tema de Andrés Manuel López Beltrán también, que tuvo una situación ahí muy vergonzosa también, uh-huh, que también los medios de comunicación pues han tomado cartas en el asunto, proyectamos a nivel nacional, creo que también no fue de buen agrado, por supuesto, la actuación de la gobernadora, pero bueno, hay algo que tiene que decir seguramente.
2: Sí, en cuanto a...
0: En cuanto al recibimiento de Andrés Manuel López Beltrán, que llega al aeropuerto y no es bien recibido.
2: Sí, bueno, hay se puede generar un debate en ello, pero hubo una estrategia por parte del gobierno, claro, panista, de organizar pues y alentar para, digamos, generar situaciones ahí de violencia, pero bueno, se respetan todas las expresiones. Y lo que sí es que desde ella, en su posición como gobernante, uh-huh, y como representante del pueblo de Chihuahua, pues tiene que actuar con responsabilidad, ¿no?
0: Claro. Ahora, en el tema de la presidenta nacional de Morena, bueno, ella comenta que en el tema de los perfiles van muy directos, en el sentido de que aquellas personas que sean electas tienen que tener cola que no le pise.
2: Así es.
0: Entonces voy a una pausa comercial y luego me comenta. Pausa comercial y regreso. Estamos en Encuentro. Estoy en Radio Bahía. Encuentro.

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6: Bien, pues continuamos, seguimos en este programa de Encuentro. Estoy platicando con la regidora Magaly Ronquillo Palacios. Ella es regidora del Ayuntamiento de Tijuana. Regidora, pues antes de ir a una pausa comercial, comentaba o le preguntaba a usted en relación a la selección de candidatos o personas que van a aspirar, ¿verdad? Alguna posición política, pero tiene que tener un requisito indispensable, que no tengan una situación anómala. ¿Usted qué opina al respecto?
7: Sí, a mí me parece muy positivo el posicionamiento de nuestra dirigente nacional, Ariadna Montiel, que desde que asumió la dirigencia dio un mensaje muy contundente. Y me parece que los tiempos lo ameritan, ¿no? De privilegiar la honestidad y el trabajo cercano a la gente sobre la popularidad en los perfiles que abanderen las diferentes candidaturas para representar a nuestro movimiento. Es que hoy más que nunca quienes aspiren a estos espacios deberán tener mucha congruencia entre el discurso y las acciones.
6: Claro.
7: Eso es lo que quiere la ciudadanía. Votó por un gobierno distinto, y quienes quieren dedicarse al servicio público, pues no es para buscar un interés propio, es para trabajar, y trabajar duro, porque hay mucho que hacer.
6: De hecho, así lo ha dicho una y mil veces la Ejecutiva Federal, quien tenga ese deseo de enfilar en las rutas políticas, pues tiene que chambear, tiene que trabajar a ras de tierra, ¿verdad? Porque en ocasiones hay personas, políticos, que quieren encumbrarse, pero nada más porque es la marca. Pero creo que sí, más que la marca es tener esa respuesta con la gente.
7: Así es, ¿no? Y que vayamos, digamos, avanzando ya de los perfiles que tienen mucha popularidad y que se creía que, bueno, por la popularidad podía hacer ganar al movimiento, y pudo haber sido así en alguna etapa, pero eso a la larga trae consecuencias. Puedes tener un perfil muy popular, pero con pocos resultados, ¿no? Y me encanta que se hable de los valores, de la honestidad, de la congruencia, y que y que se va a considerar muchísimo el trabajo que se tenga en cercanía con la gente, ¿no? Claro. El trabajo en territorio.
6: Traigo un tema en relación a la entrega de medidas de nivelación para grupos de atención prioritaria, que tú misma has cumplido cabalmente con esto. Platícame, por favor.
7: Sí, te refieres a la iniciativa de los pueblos indígenas. Sí, mira, hay una iniciativa que estamos trabajando, todavía no está concluida, pero que nos entusiasma muchísimo, y que tiene que ver con esta premisa de la Presidenta por el bien de todos y todos primero los pobres, ¿no? Este gran reconocimiento que se ha impulsado desde el gobierno federal a los pueblos y comunidades indígenas, nuestras comunidades, los pueblos originarios. Y bueno, aquí en Tijuana tenemos esta característica de que hay migración de comunidades indígenas de estados como Guerrero, como Michoacán, como Veracruz, etcétera, y que están asentados en colonias populares como, sobre todo en la zona este, como El Pípila, como Valle Verde, como Milenio, entre otras, ¿no? ¿En qué consiste lo que estamos proponiendo? Es que aquí en el municipio del gobierno federal destinan a los ayuntamientos un recurso público que está estrictamente etiquetado para hacer obra y que tiene como objetivo combatir el rezago social, erradicar la pobreza. Y bueno, solo en Tijuana se tiene la característica de que en cada delegación se conforman subcomités donde participan liderazgos y gente de la comunidad, y pueden hacer propuestas de en qué quieren que se aplique ese recurso.
6: Interesante.
7: ¿No? Por ejemplo, obras de electrificación, de drenaje, de pavimentación, construcción de cajones pluviales,
6: lo que esté ocupando la colonia.
7: Lo que requieren. Ese es un espacio donde tienen voz y voto para proponer y elegir qué obras se van a realizar con ese recurso que nos manda gobierno federal, que es muy conocido como el ramo 33. La propuesta que estamos construyendo va en el sentido de que obligatoriamente exista una representación en esos comités de las comunidades indígenas. Al menos una persona de la comunidad indígena, y que pueda también tener voz y que también pueda tener voto para llevar obras para sus comunidades. Te pongo el ejemplo sencillo de Valle Verde, que en estos recorridos que hemos hecho, mira, no tienen incluso pavimentación, tienen muchos problemas incluso por la regularización de tierra. Ahí había un gran rezago que se ha comenzado a atender en este ayuntamiento, pero que no queremos que se quede estas acciones en favor de los pueblos como un tema arbitrario o a la discreción del gobernante en turno, ¿no? Estamos en este ayuntamiento fortaleciendo reglamentos, impulsando programas de tal manera que lo que hemos estado avanzando se pueda quedar en las siguientes administraciones, ¿no? Y bueno, hemos platicado con comunidades indígenas, lo han recibido muy bien, con mucho entusiasmo. Próximamente vamos a hacer una gran mesa de trabajo donde ellos y ellas estarán participando y teniendo su opinión.
6: Esa parte de la comunidad ha sido muy relegada, ha estado muy olvidada, y por lo que estoy escuchando, a partir de estas mesas de trabajo que se van a desarrollar a partir de estas propuestas del ramo 33, ¿se les da apertura, se les da voz a ellos?
7: Así es, a través de...
6: Porque no se había hecho.
7: No se había hecho. No, y a través de esta iniciativa, en cada delegación deberá haber una representación
6: indígena.
7: Obligatoriamente, sí, de las comunidades indígenas, para que puedan, lo que les preocupa en sus colonias, exponerlo en esas mesas y que se pueda destinar una parte del recurso a atender obras en sus comunidades, sin intermediarios. Actualmente, te decía, en Tijuana es el único municipio donde la gente propone las obras que quieran donde quieran que se utilice este recurso de ramo 33. Bueno, ahora lo queremos fortalecer más, ese esquema participativo, pero con representación de las comunidades indígenas.
6: El monto del ramo 33, ¿cuánto vendría siendo aproximadamente?
7: Bueno, cada delegación tiene su monto, se hacen diversas estimaciones, pero es un recurso que ha ido aumentando cada vez más gracias al apoyo de la presidenta Claudia Sheinbaum Pardo. Y también comentarte que hemos estado trabajando como desde la regiduría muy fuerte también en el acompañamiento a los liderazgos, a la gente que se acerca para impulsar una obra, incluso con las factibilidades, ayudándolos en el tema de los planos. Muchas personas no saben ante qué autoridad acercarse, cómo conseguir una factibilidad de la SES, un plano en el INDIVI, las aprobaciones que se tienen que hacer para que una obra califique en este recurso. Y también desde la regiduría los estamos apoyando, y quien nos escuche que tenga algún tema, cuenten con nuestro apoyo y acompañamiento.
6: Por cierto, déjame te comento por ahí que he visto, y lo comentabas precisamente cuando andabas en campaña con el alcalde, sí. Me tocó verte, me tocó que caminaste. Decías tú en tus discursos que ibas a ser una regidora de puertas abiertas.
7: Sí.
6: ¿Cómo te ha ido en el tema de la gestión? Porque sí veo que tienes puertas abiertas, veo otros regidores que tienen su puerta cerrada y veo tu personal que está atendiendo a la gente, que no hay necesidad de que tú estés, pero tu personal atiende muy bien a la gente. ¿Cómo te sientes? ¿Cómo ha sido la captación de toda esa gente que ha ido contigo?
7: Sí, bueno, primero mi cariño y respeto para todas mis compañeros y compañeras regidoras que están haciendo también un gran trabajo en cuanto a lo que corresponde a mi regiduría, no solo de puertas abiertas, nosotros vamos a las colonias, nosotros vamos y tocamos las puertas de la gente para hacer, te decía, estos ejercicios del Día del Pueblo. Se reúnen a cerca de unas 60 personas por cada ejercicio, lo hacemos desde el año pasado. Fui la primera regidora en el estado en impulsar estos encuentros, y en estos recorridos escuchamos de manera directa y personal lo que le preocupa a la gente. Ahí salen temas de gestiones, incluso de documentación, de trámites, de asesorías jurídicas, gente que quiere impulsar una pavimentación de calle y no sabe por dónde comenzar. Mira, tuvimos el caso exitoso también de la colonia Manantial, que les mando un gran saludo. Estuvimos trabajando codo a codo con el equipo del alcalde y la gente, y ya más de 100 familias cuentan con su servicio formal de luz.
6: No me digas.
7: Sí, y en otras comunidades hemos avanzado con temas de drenaje, de pavimentaciones de calle. Saludo también a la gente del ejido Francisco Villa, que se han hecho inversiones históricas allá. Es un gran ayuntamiento, un gobierno humanista, y el humanismo se tiene que ver reflejado en atender a las personas, en escuchar, en atender y resolver lo que les preocupa. Te decía, del año pasado lo venimos haciendo aproximadamente una vez por semana. Cuando podemos lo hacemos incluso dos o tres veces por cada semana. Tenemos un trabajo arduo de lunes a domingo. Y te decía, pues hay muchas cosas que hacer.
6: Mira, aquí te estamos viendo, sí, en un evento de los...
7: De comerciantes.
6: De los comerciantes.
7: Se entregaron revalidaciones.
6: ¿Cómo te fue ahí?
7: Increíble, porque además decirte, vengo de una familia de comerciantes. Mi papá, y hablando también de la migración, mi papá es de Querétaro, mamá es Ciudad de México. Vivían en condiciones...
6: Mira, ahí estás con...
7: Sí.
6: Con líderes comerciantes.
7: Sí, sí, sí. Te decía, pues mi familia es de la fuente de Quisquiapan, un ranchito. Decía mi papá venirse a Tijuana, ajá, a probar suerte. Alguien le dice, oye, en la línea se está vendiendo bien, y comienzan a vender dulces mexicanos, artesanías, los monitos de yeso que ves en la línea.
6: Sí, ¿cómo no?
7: Mi familia y nosotros lo hacíamos en nuestra casa. Actualmente mi hermana sigue trabajando ahí. Mi papá sigue yendo a echarse las vueltas a la línea, que ya no tiene necesidad porque yo me ocupo de mis padres, que son el amor más grande, pero bueno, mi papá se quiere mantener
6: claro,
7: activo y echa las vueltas al, sí, changarro. Y fue muy emotivo platicar con las familias que a través del comercio y de manera honrada pues sacan adelante a sus familias. Yo les decía, soy abogada, egresada de la Facultad de Derecho de la UABC, gracias al trabajo del comercio, de esas líneas de San Isidro. Sí, mi papá todos los días llegaba a la casa a contar, juntar las monedas, hacíamos los paquetitos de lo que se había ganado en el día, y ella hace la repartición, ¿no? Esto para la comida, esto para la escuela, para los libros, porque mis papás hicieron un gran esfuerzo en que nosotros nos enfocáramos en el estudio, ¿no?
6: Voy a una pausa comercial y regresamos. Estamos en Encuentro platicando con la regidora Magaly Ronquillo Palacios. Regresamos.

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2: Inició el periodo extraordinario de sesiones del Congreso de la Unión, donde estaremos discutiendo temas clave para fortalecer la democracia y proteger la soberanía de nuestro país, informó el senador Armando Ayala Robles, quien aseguró que seguirá trabajando en reformas importantes para garantizar procesos electorales más transparentes, impedir la participación de personas vinculadas a actividades ilícitas y defender la voluntad del pueblo mexicano.
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2: Con el objetivo de integrar la voz de la sociedad en las estrategias de prevención del delito, se llevó a cabo la toma de protesta de los nuevos integrantes honoríficos del Consejo Ciudadano de Seguridad del Estado. El evento fue encabezado por la gobernadora Marina del Pilar Ávila Olmeda y contó con la participación de autoridades de los tres órdenes de gobierno, entre ellos el jefe policial de Ensenada, Alejandro Monreal Noriega.
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2: Shai Gilgeous-Alexander anotó 32 puntos. Alex Caruso lideró otro gran esfuerzo del banquillo con 22. Y los Oklahoma City Thunder se colocaron a una victoria de regresar a las finales de la NBA al vencer a los San Antonio Spurs por 127-114.
3: Para RCE Noticias, Carla López.
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13: Continuamos. Esa música está muy agradable, Ovaldo. ¿Quién la canta, perdón?
14: ¿Qué tal, mi estimado Parra? Son canciones sin copyright, ¿sí? Y de bossa nova, son covers. Es una canción de...
13: Oye, están muy agradables, ¿eh?
14: Sí, están muy, oldies.
15: Nos vas a pasar el playlist.
14: Claro que sí, ahí está, no es mío.
13: Muchas gracias de veras por alegrar el programa.
14: Por nada, mi estimado.
13: Muy bien. Bueno, regidora, yo sé que tú has andado muy, muy activa. Mira, tengo aquí precisamente tu experiencia profesional. Tengo aquí que tú fuiste titular de la Comisión de Enlace de la Secretaría de Cultura del gobierno entrante durante el proceso de transición del gobierno estatal en Baja California.
11: Bueno, te platico así rapidísimo.
13: Sí.
11: En cuanto a la administración pública, fui oficial de registro civil allá por el 2019 con Arturo González, en paz descanse. Después participé en una dirección de extensión universitaria en la UTT y estando ahí recibí la invitación de la gobernadora Marina del Pilar para formar parte de su equipo de transición, su primer equipo de transición. Y ahí en esa etapa me tocó encabezar la transición de la Secretaría de Cultura.
13: Okay.
11: Me tocó recibir la Secretaría y posteriormente recibí la invitación para ser subsecretaria de Gobierno del Gobierno del Estado, Tijuana, Tecate y Rosarito. Y pues vimos ahí infinidad de temas fuertes y pues con mucha responsabilidad.
13: Perfecto. Tengo aquí en tu formación... tienes una maestría de gestión y políticas públicas en la Universidad Iberoamericana de aquí de Tijuana.
11: Sí.
13: Eres abogada precisamente de la UABC. Tienes un diplomado en derechos humanos de pueblos y comunidades indígenas afroamericanas que está en curso. Diplomado en derecho electoral por el INE.
11: Bueno, ese ya es un poquito viejo.
13: Mira.
11: Actualmente... Sí, incluso ahorita estoy estudiando mi segunda maestría en Derechos Humanos y Derecho Constitucional en IMPOSIPE. Bueno, hay que seguirse preparando.
13: Claro, claro.
11: Esos
13: claro.
11: espacios, pues hay que tener mucha responsabilidad y para poder seguir ayudando, ¿no?
13: A ver, te quiero preguntar.
11: Sí.
13: Tú has estado tanto en la oficina, en la oficina de regidores, has estado en las diversas colonias, has acompañado al alcalde. Veo que la gente te llama para, no sé, una despensa, un apoyo económico. Tú vas personalmente a las comunidades. Si hubiera alguna oportunidad para servir o apoyar a la gente en otro esquema, en otra posición política, ¿sí lo aceptarías? Si la gente te dice, regidora, vamos a apoyarte, ¿qué te gusta? Diputada estatal, alcalde, ¿qué opinas al respecto?
11: Sí, claro que nos encantaría seguir sirviendo a la gente. El servicio público es un área muy noble y con una gran oportunidad para poder incidir en decisiones que impacten en la vida de la ciudadanía, que no siempre se puede hacer desde otro espacio, ¿no? Así que pues vamos a seguir trabajando muy fuerte. En nuestro movimiento se tienen mecanismos muy, muy nobles, también muy abiertos, donde se toma sobre todo la opinión de la gente en quien quieren que ocupen los espacios públicos. En su momento nos estaremos anotando, registrando, que también hay que esperar los tiempos, porque
13: claro.
11: hay muchas personas que se adelantan y hay que atender lo que nos dice la Presidenta de la República, cumplir con los principios, ser congruentes, esperar los tiempos, y en su momento que salgan las convocatorias nos estaremos anotando para servir a Tijuana.
13: Excelente. Bueno, ya estoy pues contigo en la recta final. Sé que te tienes que ir a una reunión, pero rapidito, si estuvieras haciendo en este momento un libro, ¿qué nombre le pondrías?
11: Me la pones
13: tú tienes mucha capacidad para decir,
11: ¿no?
13: Más
11: por la que sigamos trabajando por la transformación de Tijuana. Algo que me encanta lo que estamos haciendo, a quienes vivimos aquí en la ciudad y que esta ciudad nos ha regalado tantas cosas. Te hablaba yo de mi familia y de cómo encontraron aquí una oportunidad de salir adelante, y es la historia de mucha gente. Así que nada me encantaría más que y no habrá una historia más bonita que la que
13: así
11: sea
13: es,
11: del trabajo
13: así es.
11: Por enaltecer más esta gran ciudad, ¿no? Donde inicia la patria.
13: Chiquitas preguntas, pequeñísimas respuestas. México.
11: Nobleza extraordinaria.
13: 4T.
11: Grandeza.
13: 4T.
11: Futuro. Presente.
13: Magaly Ronquillo Palacios.
11: Cuarta transformación.
13: Marina del Pilar.
11: Una gran dirigente.
13: Tijuana, Baja California.
11: Lo mejor.
13: 4T.
11: El presente y el futuro.
13: Muchas gracias, Vera, por acompañarnos. Agradezco muchísimo y espero que no sea la primera ni la última vez. Te esperamos, esta es tu casa.
11: Gracias.
13: Así es que eres bienvenida y muchas gracias, Vera, por estar con nosotros y que le platiques a la gente todo lo que estás haciendo por ellos y por ellas.
11: Claro, muchas gracias.
13: Muchas gracias. Bueno, vamos a una pausita comercial y continuamos con el programa Encuentro. Gracias, regidora.
11: Sí, gracias, amigos.
13: Gracias.

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0: Continuamos, seguimos con más información. Bueno, pues tenemos una nota muy interesante. Participa Armando Ayala en periodo extraordinario en sesiones. Se abordarán temas para fortalecer la democracia y brindar procesos electorales. El senador de Morena, Armando Ayala Robles, informó que este martes se llevó a cabo la sesión del Congreso General en la Cámara de Diputados, dando inicio formal al periodo extraordinario de sesiones en San Lázaro y que continuará el próximo jueves en el Senado de la República. El legislador bajacaliforniano destacó que durante este periodo extraordinario se discutirán reformas fundamentales para fortalecer la democracia mexicana, combatir la corrupción y garantizar procesos electorales más transparentes, legítimos y confiables para el pueblo mexicano. Desde el Congreso de la Unión seguimos avanzando en la transformación de la vida política del país, impulsando reformas que fortalezcan nuestras instituciones y cierren el paso para quienes pretendan vulnerar la voluntad popular, expresó. Entre los temas prioritarios se encuentra la propuesta para crear un órgano dentro del Instituto Nacional Electoral encargado de revisar la integridad y prohibir que las personas postuladas por partidos políticos con el objetivo de evitar que candidatos vinculados con el crimen organizado o actividad ilícitas puedan participar en elecciones. Ayala Robles señaló que esta medida representa un paso firme para blindar los procesos democráticos y garantizar que quienes aspiran a cargos públicos cuenten con perfiles honestos y comprometidos con la legalidad. Asimismo, explicó que también se analizarán las reformas y propuestas por la presidenta Sheinbaum para modificar la fecha de la próxima elección del Poder Judicial, pasando del 2027 al 2028, con la finalidad de fortalecer la organización electoral y asegurar un proceso más sólido y eficiente. Bueno, pues así las cosas en el tema, precisamente en donde el senador Armando Ayala está precisamente en periodo extraordinario llevando a cabo precisamente esto que se llama, en donde están abordando temas para fortalecer la democracia y brindar procesos electorales. Ya que andamos por el rumbo de la Ciudad de México, pues el día de ayer tomó protesta Luis Acato, y tenemos por aquí precisamente un videito para que usted pueda tomar nota. Ok, perfecto. Precisamente el día de ayer tomó protesta Luis Acato, el día de ayer por allá en la Ciudad de México, y pues fue un evento de veras muy, muy interesante. Bueno, también en otro orden de ideas, les comentamos que precisamente el alcalde pues sigue trabajando de manera muy, muy, muy a buen paso, e inaugura también Ismael Burgueño módulo de afiliación de Tijuana Saludable de la empresa Enmovis. Como parte de las acciones para fortalecer el acceso a servicios de salud y preventiva entre la fuerza laboral, el presidente municipal Ismael Burgueño Ruiz inauguró un módulo de afiliación al programa Tijuana Saludable en las instalaciones de la empresa Enmovis, acercándose a este beneficio más de 2,000 colaboradores de la planta. Durante el acto protocolario, el alcalde Ismael Burgueño destacó que esta estrategia, impulsada por el 25 Ayuntamiento de Tijuana, tiene como objetivo mejorar la salud, calidad y vida de las y los ciudadanos mediante la atención médica preventiva y totalmente gratuita. El alcalde dijo: es un gusto poner al alcance de las y los trabajadores los beneficios de este esquema de salud preventiva que hemos implementado en el gobierno municipal para mejorar la calidad de vida de las y los tijuanenses, fortalecer programas que contribuyan a generar condiciones de bienestar en una prioridad para esta administración, expresó Burgueño. El primer edil invitó al personal de Enovis a aprovechar esta dinámica implementada directamente en su centro laboral, al tratarse de un esquema enfocado en la prevención y en fomentar una mayor cultura de autocuidado. Por su parte, la secretaria de Bienestar, Wendy Ontiveros González, informó que actualmente el programa cuenta con 8 unidades de medicina donde la población puede acceder de manera gratuita a consultas médicas ilimitadas, servicios dentales, de optometría, análisis de laboratorio y medicamentos del cuadro básico sin costo alguno. En su mensaje, el secretario de Desarrollo Económico de Tijuana, Pedro Montejo Peterson, agradeció a la empresa por abrir sus puertas y permitir que sus colaboradores accedan a este importante beneficio. Estamos muy contentos de que nos reciban aquí en su casa, ya que hicimos un pequeño recorrido y vimos lo que se fabrica, todo lo relacionado con dispositivos médicos de esta ciudad que mantiene un gran crecimiento, y contamos con el clúster médico más importante de Latinoamérica y ustedes son parte de ello, expresó. Por su parte, el director de producción y manufactura de Enovis, Javier Mesa, agradeció al alcalde Ismael Burgueño por esta iniciativa y destacó que la empresa establecida en Tijuana desde el 94 mantiene una plantilla superior a los 2.000 colaboradores, consolidándose como una firma estratégica en la manufactura de productos especializados en ortopedia y rehabilitación de musculoesquelética. Durante el evento estuvieron presentes la directora de promoción económica de CEDETI, María Fernanda Mena Rodríguez, el gerente de recursos humanos, Carlos Núñez, así como colaboradores de la empresa. Así es que, pues, Ismael Burgueño Ruiz, pues, sigue trabajando, sigue, pues, cumpliendo con cabalidad lo que se comprometió en campaña. Y pues acaba de inauguró el módulo de afiliación de Tijuana Saludable con la empresa Enovis. También lo que el sector maquilario, el sector de maquiladoras, también sigue recibiendo estas respuestas por parte del gobierno municipal, en donde precisamente está precisamente trabajando a marchas forzadas. Bueno, pues ya estamos en la recta final. No me queda más que agradecerles por su gentil atención. Coincidimos el próximo sábado en otro encuentro más. Agradezco mucho precisamente a mi compañero Ubaldo. Por cierto, Ubaldo, el próximo, ahora en el Mundial, viene Shakira, ¿no?
1: Es el próximo jueves y la inauguración va a estar en grande. Hay varios artistas, entre tantas y tantos, efectivamente, Shakira.
0: La Chaki. Y en Tijuana viene el plantel de Irak.
1: Sí, Irán. Ya están por llegar. Uh-huh. Ellos tenían como sede estar en los Estados Unidos, en Phoenix. Y bueno, pues ahora la resolución de la Federación Internacional de Fútbol Asociación dio la aprobación para que ellos tomaran como sede la frontera entre Estados Unidos, la ciudad de Tijuana. Y bueno, ingresar a sus dos partidos primeros, que van a ser en Los Ángeles, a 3 horas prácticamente de Tijuana. Estarán trasladándose en autobús, cruzar la frontera, tomar el autobús, llegar a Los Ángeles, regresar. El primer partido es contra Nueva Zelanda, el segundo contra Bélgica, y será transporte así, de foráneo. Ajá. Para después su tercer juego, ahí sí enfrentarse a las momias, a Egipto, pero en otras latitudes, allá en Pasadena, donde seguramente van a abordar un avión. Los problemas eran precisamente estos, ¿no? De seguridad, que no se garantizaban, ya todos conocemos el tema, pero qué bueno, porque el deportista es eso, es mente y cuerpo sano, no anda buscando dinamitar las ciudades, ¿no?
0: La base aquí en Tijuana va a ser los Cholos.
1: El búnker de los Cholos Cuindles, así es.
0: Bueno, pues enseguida sigue el programa deportivo, en la voz de mi compañero Ubaldo. No se lo pierda porque trae datos trae otros datos muy interesantes. Traemos otros datos. Con permiso, nos vemos el próximo sábado.
1: Gracias, bye. Bye.

0: Se nos acaba el tiempo. Gracias por escucharnos. Este ha sido Encuentro, informando y analizando lo que importa. Nos vemos. Hasta la próxima.
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desde el punto de luz en la mente de Dios, que fluya luz a las mentes de los hombres. Que la luz descienda a la tierra desde el punto de amor en el corazón de Dios. Que fluya amor a los corazones de los hombres. Que Cristo retorne a la tierra desde el centro donde la voluntad de Dios es conocida. Que el propósito guíe a las pequeñas voluntades de los hombres. El propósito que los maestros conocen y sirven desde el centro que llamamos la raza de los hombres, que se realice el plan de amor y de luz y selle la puerta donde se halla el mal. Que la luz, el amor y el poder restablezcan el plan en la tierra. Que así sea y cumplamos con nuestra parte. Que la fuerza de la luz ilumine a la humanidad. Que el espíritu de la paz se difunda por el mundo. Que el espíritu de colaboración una a los hombres de buena voluntad donde quiera que estén. Que el olvido de agravios por parte de todos nosotros sea la tónica de esta época. Que el poder acompañe los esfuerzos de los grandes seres. Que así sea y que cada uno de nosotros cumplamos con nuestra parte.

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0: También, no, pero va a ser la palomita. Nike, nomás lo vamos a decir una vez. Los va a vestir a las Chivitas, hasta que los voy a conocer con zapatos nuevos, no guaraches. Bueno, saludamos a la gente que nos escucha a través de la 1050 XD de La Grande de Mexicali, nuestros amigos de la doble X, Radio Ranchito Me Gusta Más, a través de la 1420 y por supuesto a nuestros amigos que nos siguen desde muy temprana hora en Tijuana, a través de Radio Bahía 1470, es tu mejor compañía, RCE Deportes. Ay, ay, ay, ¿qué traemos ahora, Mirraña? Híjole, traemos mucha información, ¿qué hacemos? Mejor ponemos música o nos vamos con las efemérides. ¿Qué le parece? Efemérides deportivas. Ya, hombre, no hay que hacer un programa de efemérides. Lo bueno que yo hago el guión, no me lo hacen. Cállese, hombre, ya. Lo estoy descubriendo, ¿verdad? No le gusta el hombre, araña. No le gusta nada de nada. Ahorita le vamos a pasar el link. Los que quieran que les pasemos el link para que nos lleve a todas partes, comuníquese con nosotros. ¿Quién lo quiere? Yo aquí les mando el link por WhatsApp. Por WhatsApp. El Guasón y el Hombre Araña tienen un reto hoy. El WhatsApp. El Guasón. Parece que digo el Guasón, ¿verdad? Entonces le vamos a poner al Guasón. Al WhatsApp le vamos a poner el Guasón. El WhatsApp. ¿Cuál es el WhatsApp? El Guasón. El Guasón. 664-303-1880. El WhatsApp. El Guasón, 664-303-1880. Aquí yo mismo le puedo pasar el link para que ya nomás le dé clic ahí a las letritas verdes donde dice World War Web. WWW, pues. World War Web. YouTube, diagonal.com/RCETV, Baja California. Y luego ya se abre la pantallita y le da clic en el círculo RCE. Y ahí ya estamos, mire. Ahí me oigo. A ver, hombre, ¿cómo se oye?
1: El círculo RCE.
0: Y ahí ya estamos, mire. Ahí me oigo.
2: Ahí me oigo. Me da miedo. ¿Qué es esto? Ah, ahí está el demonio. El Blue Demon.
0: Ok. Bueno, pues ahí está el WhatsApp. Si usted me marca, póngame ahí en su WhatsApp. Póngame ahí en su WhatsApp. Scooby, pásame el link para automáticamente verte más tarde o escucharte más tarde. Ah, con todo gusto. Sin problema. Sin problema, o sea, es la palabrita que traen ahorita, ¿verdad? Sin problema, o sea, muy sofisticados, pues, muy acá, muy uyuyuy, ay, sin problema, pues, andas al cielo, ¿qué? ¿De dónde sacan tantas palabras raras, extrañas? Ay, no. Bueno, les decía, gracias por acompañarnos, gracias por prestarnos su atención. Gracias mil, cosa que agradezco infinitamente. ¿Cuáles son los temas que tenemos el día de hoy? Bueno, ya me reclamaron. Y hoy me reclamaron por venir a verte. A ver, hombre araña, ayer las chicas de fútbol femenil de la Liga del Furati me dijo: señor Ubaldo Mesa, ¿por qué no ha dicho nada que ganaron mis aguiluchas? Gracias allá a Cintia Ayala, a la señorita que es la capitana de ese equipo. ¿Cómo se llama? Óptica. ¿Óptica qué? Ah, quiere que meta gol. Estoy haciendo pato. Sí, unas ópticas son patrocinadoras de estas chicas. Y me vinieron a reclamar. Bueno, me reclamaron por WhatsApp. Oiga, no dijo que las Américas eran femenil campeonas. Ah, ¿cómo no? Hasta les pusimos aquí su himno y toda la cosa. Bueno, las celebramos, ¿no? No, pero también fueron campeonas internacionales. Ah, caray, pues eso ¿cuándo pasó o qué? Ellas son las Águilas del América, campeonas del torneo femenil, clausura 2026. Ay, Cintia, ahí está. Es lo que quería escuchar. Ellas son las campeonas, las Águilas del América femenil. Ellas sí son campeonas, no como otros. Eso ya lo habíamos dicho, hombre araña. Sí. Eso ya pasó. Lo que me estaba reclamando nuestra amiga Cintia, le mandamos felicitaciones a su equipo Óptica. Le mandamos felicitaciones, juegan allá en el Furati, fútbol rápido. Ellas también son campeonas, también las felicitamos. Las vamos a invitar el sábado a que vengan a presumirnos su trofeo. América 5-3 a su similar de Washington Spirit. Spirit les ganaron 5-3 en la Copa de CONCACAF Women Champions Cup, torneo campeón de Copa que organiza la CONCACAF femenil. Tómala. América sobre Washington Spirit 5-3. Eso es lo que me estaba reclamando, que por qué no había dicho. Pues Cintia, ahí está. ¿Cuántos quedaron? 5-3, ¿verdad? Pero iban perdiendo, según entiendo. Sí, según entiendo, iban perdiendo 1-0, luego ya 2-1, 2-2, 3-2, iban abajo en el marcador y le dio la vuelta América Femenil. Justamente, ¿no? Las jugadoras más destacadas de este América Femenil: Scarlett Camberos, la brasileña Jessie, que aquí ya habíamos hablado justamente de los equipos de la femenil, cómo se ha plagado de jugadoras extranjeras. Aquí también en el América juega una tal Irene Guerrero de España, Scarlett Cambero, las jugadoras más importantes. Y bueno, es importante este reconocimiento por lo siguiente, que es lo que me platicaba mi amiga Cintia, que América entonces se convirtió en el primer equipo, América Femenil se convirtió en el primer equipo que está dominando el continente, ya que consigue históricamente un doblete: campeón de liga y campeón en esta, la CONCACAF, que a la postre le trae como premiecillo, ¿verdad?, este título internacional, CONCACAF Women Champions Cup 2026, pues el boleto directo, clasificación directa al próximo Mundial de Clubes, donde pues puras chicas van a estar participando. Así es de que pues felicidades a este club del fútbol femenil. Es importante, nosotros no es la primera vez que hablamos, hombre, Raña, amigos de RC Deportes, no es la primera vez que hablamos, le damos seguimiento semana a semana lo que pasa en el fútbol femenil, porque necesita apoyo y me parece que ahora sí se están armando, hay bastantes sinergias, amalgamas, nos estamos juntando para concatenar todo este éxito que tienen. Miren, ya Tigres, allá las regiomontanas, bastante bien están jugando. Las Rayadas de Monterrey, que siempre son protagonistas, ahora estuvo Rayadas en la final. América ha estado en las últimas 4 o 5 finales. Después de tanto, ahora sí son campeonas, es su tercer campeonato. Clausura 2018, clausura 23 y clausura 26. Queda claro, ¿no? Entonces, pues yo creo que sí, es importante apoyarlas porque les ha costado trabajo. Justamente ayer que me daban esta referencia, estaba escuchando la narración, que es también por chicas, que lo hacen bastante bien, y justamente una de las cronistas narradoras empieza a llorar de alegría, y no porque le fuera a la América, sino porque dice: yo sé que estas chicas han trabajado tanto en el fútbol femenil con sueldos distintos a los de los varones, los jugadores de fútbol, que bueno, pese a eso y a las diferencias, por este camino donde apenas se está desarrollando el fútbol femenil en nuestro país, pues les ha tocado caminar. Sin embargo, no bajan la guardia y siguen adelante, y por eso lloraba esta mujer. Así es de que bueno, aquí nuestro reconocimiento pleno para todos los equipos en la República Mexicana, también en Tijuana, que hay bastantes. Nuestro reconocimiento en el fútbol. Aquí en Tijuana no tenemos esos problemas, Digo, a lo mejor en otras latitudes, pero aquí en México, o al menos aquí en Tijuana, Baja California, desde que yo me acuerdo, había hasta partidos, una liga, un torneo de fútbol mixto. En el Romero Manso ya se jugaba, ya había una selección femenil que representaba a Baja California. Entonces, aquí siempre, a Dios gracias, ha existido ese patrocinador que surte de uniformes, o surte de el pago del arbitraje, o el surtir de, o el pagar el viaje a tal o cual lugar. Eso siempre ha existido, de que yo me acuerdo. La línea de transportes también en su momento, ¿no? Azul y Crema, ¿quién jugó en el Azul y Crema, hombre, Araña? Su servilleta, Azul y Crema, papá. Allá en los campos de arcilla del Romero Manso, pura tierra roja, hombre, Araña. Pura tierrita. Saludos a Ángel Cornejo. Saludos también al árbitro, el Cornejo. Saludos también al árbitro El Conejo. Todo mundo conoce al Conejo. Es de allá de la Sonaja, de la zona norte. Saludos. Estuvimos sancionando con él. Ay, buenos amigos importantes. Sabe que nosotros puro presidente y campeones. Es momento de hacer una pausa. Regresamos porque tenemos varios temitas aquí. Vámonos pues.
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0: Regresamos. Esto es RCE Deportes. Hoy miércoles 27 de mayo de este 2026. Gracias por acompañarnos. Vámonos con la información. En la Major League Baseball, el mejor béisbol en los Estados Unidos. Bueno, pues en la Liga Americana, ya sabe, Rays de Tampa Bay, Yankees, Guardianes, White Sox, Athletics y Marineros de Seattle son los líderes en esta serie que apenas inició este pasado martes. En la Liga Nacional, los líderes son los Bravos, Nacionales de Washington, Brewers, Cardenales, Dodgers, Padres, los de la Liga Nacional. Ellos son los líderes. Ya en el segundo encuentro, en el segundo partido de actividad de esta serie que comenzó, decíamos, el pasado martes. Ayer miércoles, resultados, los Orioles ganan su segundo juego 6-1, venciendo momentáneamente a los Rays de Tampa Bay. La serie la llevan 2-0. Brewers, favoritos, están jugando bastante bien los cerveceros de Milwaukee. Ayer volvieron a ganar 6-0 ante los Cardenales. 2-0 es la serie, la llevan los cerveceros. ¡Salud! Los Royals de Kansas City, si mal no recuerdo, enfrentando a los Yankees, favoritos para llevarse este encuentro, y así es, ya lleva 2 victorias, 4-3, ayer 15-1, la serie. New York Yankees están ganando. Los Gigantes de San Pancho, los Gigantes están como favoritos, pero ¿qué creen? Su equipo de división del oeste en la Nacional, le ganó ayer, le ganó antier. 6-2 primero, D-Bucks de Arizona. Ahora, ayer, 7-5. D-Bucks, 2-0 le está ganando a Gigantes de San Pancho. Ándale, se acabó la pista. Y bueno, vamos con los White Sox, los Calcetines Blancos, que pues eran favoritos todavía ayer, pero ¿qué creen? Perdieron 5-3 con los Twins, empata la serie. Los Guardianes están perdiendo la serie con los Nacionales de Washington, 6-3 y 10-2 el pasado martes. Dodgers, los favoritos para este encuentro, le ganan la serie 2-0 a los Rockies de Colorado, 5-3 el martes, miércoles, el lunes 5-3. Ayer martes, justamente 15-6. Que paren esto, esto es una masacre. Finalmente Athletics está perdiendo favorito para este partido, ¿se acuerdan? Les decía ayer los líderes del oeste, Athletics y Marineros. De manera que pues perdieron ayer también 4-1. Y Marineros se está llevando la serie 2-0. Los Padres de San Diego. Ay, los Padres. Ayer perdieron 4-3, cerradísimo el juego. Perdieron el primero el lunes 3-0, ahora 4-3 ante los Phillies. Hoy tenemos juego a 1:10. ¿Quiere saber todo lo que ocurra en el Diamante con la novena de los Padres? 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Órale, misión cumplida, hombre. Muchas gracias, hombre. Gracias. Óiganme, pues ahorita en el fútbol no termina y ni va a terminar, está comenzando. El fútbol en la Conference League de la UEFA. Equipos europeos que participan con estos campeones de conferencia. Válgame Dios, del oeste, del este, del norte, del sur. Ay, bueno, en la UEFA Conference League se está jugando en estos momentos, partido que inició a las 12. Conference League. Crystal Palace de la Premier League enfrentando al Rayo Vallecano de la Liga de España. Ya cerraron la cortina ahí, también allá en Inglaterra ya cerraron la cortina de su liga, pero faltaba este partidito. Conference League de la UEFA. Hoy miércoles arrancando ya 26, Crystal Palace 0, Rayo Vallecano 0. Par de roscas. Crystal Palace, repito, pertenece al fútbol de la Premier League. Quedó en esta ocasión en 15 lugar en la tabla general de la Premier League. Y el Rayo Vallecano del fútbol de España, de la Liga de España, en 8 lugar. No porque estén en esta posición hoy, son invitados a la UEFA Conference League. No. Ellos el torneo pasado quedaron dentro de estos primeros lugares. Por eso ellos compiten para estar en esos primeros 5 o 6 lugares para que sean invitados el siguiente torneo, siguiente año, a estos torneos donde ganan, se llevan buenos billetes, ¿eh? Aquí por jugar la final, pues imagínense, euros, chelines, va a estar muy bien. Entonces, bueno, Crystal Palace de Premier League y de la Liga de España, el Rayo Vallecano. Aquí le voy a mantener informado, aunque sea el primer tiempo, ya mañana le diré resultados completos. Ahora sí, Braña, vámonos con información. ¿Qué tenemos? Ayer quedamos pendientes justamente con los dineros de Cruz Azul, ¿verdad? Cruz Azul ganó $1,000,000 por tener el más alto número de puntos en un año. Eso fue ayer, pues lo volvió a repetir. Otra vez, $1,000,000. Gracias a Wiki, gracias a los jugadores. Y pues gracias a que los muchachos consiguieron el mayor número de puntos. Termina toda actividad. También allá en la Noria. Ya celebraron, ya todos contentos. Y pues en esta ocasión, el Cruz Azul se lleva este milloncito de dólares. 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Y les tengo también que termina toda actividad en la Liga MX con el partido de la CONCACAF. Solo estará participando Toluca y Cruz Azul este sábado 29 de mayo. Y ahí también hay otro dinerito. Y además, pues el que gane va al Mundial de Clubes. Así es que este sábado, Toluca contra Cruz Azul. Se va a jugar en el Estadio Nemesio 10, Estado de México, en Toluca. Selección mexicana, ya habíamos dicho, se estaban integrando algunos jugadores. Ya llegó este señor Jiménez, el Chaquito Jiménez. Ayer Álvaro Fidalgo y Julián Quiñones. Y bueno, pues estarán viajando a Pasadena, California, para enfrentar a Australia también el sábado. También el sábado. Y el sábado también está la otra final de la CONCACAF que acabo de mencionar. Pero la otra final de finales, ¿no, hombre, Raña? Sí, yo la tengo ya anotada, hombre, Raña. ¿Cómo no? 30 de mayo, 9 y media, temprano. Champions League. Ah, ¿verdad? Champions League. 9 y media. En la tarde-noche, Toluca contra Cruz Azul. Y en la más tarde, en la nochecita, se concatenan con la selección nacional. Desde Pasadena, California, Australia, México. Bueno, ayer también decíamos de la mala suerte para los jugadores colombianos que jugaron contra Pumas. Perdieron, salieron lesionados y como chulo bonete, órale, quedas fuera de la lista de convocados para el Mundial Canadá, México, Estados Unidos 2026. Sí, yo creo que ese sí es karma, ¿verdad? Kevin Mier, el portero de Cruz Azul, fuera, largo, adiós, goodbye, Alibaba, no vuelvas, Kevin Mier, Kevin Mier. Álvaro Angulo también, vámonos, fuera de aquí. No manches, los dejaron fuera. Sas. Ya, los que sí están es el arquero del Atlas, el único y auténtico rojinegro, Camilo Vargas. Y este señor Dita. Ah, Guillermo. ¿Cómo se llama? Guillermo Dita, Manuel Guita. Dita, el defensa. Campeones con Cruz Azul. No, sensacional. Ellos sí están. Kevin Mier, Álvaro Angulo están fuera. No tendrán, no jugarán Mundial de Fútbol. El director técnico colombiano Néstor Lorenzo dio a conocer entonces la lista de jugadores que van a estar participando y en los cuales no están los colombianos Kevin Mier y Álvaro Angulo. Este Carrasquilla yo creo que se salvó, ¿verdad? Por cierto, en la selección española no va a estar este muchacho muy jovencito, está lesionado, pero de todos modos va a viajar con la delegación de España, van a jugar en México. Obviamente no va a jugar Yamal, pero se va a recuperar hasta después del segundo partido. Si llevan a Lamine Yamal, del jugador de España, seguramente llevan también la selección a Carrasquilla. Claro, hombre, Araña, sin ningún problema, se puede recuperar mientras están jugando su equipo. Y además va a ser de semana a semana. México juega el 11 de junio, jueves, ¿verdad? Y va a pasar una semana para enfrentarse el segundo encuentro. No creo que van a ser así luego. Jueves, el viernes juegas, no. El sábado, el domingo, no. Juegas hasta el próximo jueves. Sí, van a estar separaditos. Eso, pues está bien, ¿no? No se me hace que esté mal. Se me hace, bueno, para que descansen, no se anden quejando. Bueno, vámonos a la pausa, regresamos para decirles qué está pasando con Jordan Carrillo, jugador de los Pumas, pero que es del Santos. Todavía hoy sigue la nota que no quiere irse, que si quiere que deme una lana, que yo le doy 4 y bueno, 4 millones, 5 millones. En fin, vamos a hacer una pausa, regresamos.
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14: Iván Nolasco Cruz, representante de la industria restaurante en Baja California, señaló que Ensenada enfrenta actualmente un rezago importante en infraestructura vial y vías de comunicación, situación que comienza a impactar directamente la experiencia turística y la competitividad económica del municipio.
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14: Con motivo de la realización en Ensenada del 69 Congreso Nacional de Física y del 41 Encuentro Nacional de Divulgación Científica, eventos que se desarrollarán del 11 al 16 de octubre de 2026, la alcaldesa Claudia Gatón sostuvo una reunión de trabajo con el presidente de la Sociedad Mexicana de Física, Horacio Navarro Chávez.
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14: El Real Madrid celebrará elecciones presidenciales el próximo 7 de junio, en una contienda que volverá a tener más de un candidato después de casi dos décadas. La Junta Electoral del club confirmó que Florentino Pérez y el empresario Enrique Riquelme fueron admitidos oficialmente para competir por la presidencia y la Junta Directiva de la institución.
15: Para RCE Noticias, Carla López.
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6: Amigos, regresamos. Esto es RCE Deportes 12:39. Hoy es miércoles 27 de mayo. Viene ya dos bienaventurados. Sean todos bienvenidos. 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

0: Entonces es Liga Mexicana de Béisbol. Vámonos rapidín. Liga Mexicana, lo nuestro. Los Sultanes y los Charros se enfrentaron desde el pasado lunes, abriendo serie primero y antes que nadie. Sultanes goza de la posición número 2 de la zona norte del béisbol en México, mientras que los Charros de Jalisco gozan del protagonismo. Son el número 3 en la zona norte, pero en el número 1, ahí están los Toros de Tijuana. ¡Vamos, Tijuana! ¡Cómo me divierto! Mientras que los Sultanes no pudieron el primer episodio porque los Charros de Jalisco ganaron 9 carreras a 4. Los Charros se llevaron la primera victoria en su segundo episodio. Les dimos chance, pero ni así. 14 carreras a 6. ¡Que paren esta masacre, por Dios! Los Charros de Jalisco. Y si alguien le pregunta, le vuelven a contestar: ¡volvimos a ganar! Ya me ando agenciando esta frase. No es mía. No es mía. Y si a los Sultanes les preguntan, les vuelven a contestar: ¡volvimos a perder! ¡Vámonos! ¡Volvimos a perder! ¡Qué bárbaro! ¡Bien por los Charros! Vamos por ese segundo lugar, vamos. Ojalá y ganen este tercero, ya son segundos. Queremos protagonistas. Vamos a hablar de los protagonistas. Juegos que iniciaron el martes, resultados. A ver, ayer martes, Acereros de Monclova 7-3 sobre los Tecos del Dos Laredos. Ambos muy buenos contendientes. Sin embargo, bueno, se lleva la victoria el equipo de Acereros, que no era favorito para ganar este partido. No, sí era favorito, ambos de la zona norte. Los Bravos ante los Guerreros de Oaxaca, 9-6. Los Bravos, caracolas. Bravos Guerreros, le ganó el primer lugar de la zona sur. Vámonos, los Pericos de Puebla, 9-6. A los Conspiradores, pues ni tanto. Pericos es favorito. Ellos también son protagonistas de la zona sur. Mientras que los Diablos Rojos del México, partido cerrado, pero lo ganaron. 2-1 sobre los Leones. Ay, estos leoncitos son rasurados. Mientras que los Toros de Tijuana abrieron su serie perdiendo 11-8 contra los Rieleros. Obviamente Toros favoritos. Rieleros son quinto lugar en la zona norte, pero vienen de atrás. Bueno, ellos también quieren ganar, ¿no? Hoy todo será distinto allá en el estadio, en la colonia Capistrano, en las faldas, en las orillas, en las, ¿cómo dicen? En las, en los suburbios de la zona del Cerro Coyoyayo. ¡Ah, vale, suburbios! Ahí en la colonia Capistrano, ahí donde es Gabriel Álvarez. ¿Sí sabe quién es Gabriel Álvarez, hombre araña? Este niño de las ligas pequeñas. Ese Gabriel. El Gabo. Saludos a la familia que viven ahí en la colonia Capistrano. ¿Se acuerda dónde salieron los? Sí se puede. Las ligas pequeñas. Era Gabriel. Galvier Alvarado. Ellos son de Tijuana y como vivían muy cerca del Cerro Colorado, siempre su padre los llevaba al béisbol. Pero su papá lo mandan a Monterrey. Y allá juegan béisbol. Y van como la selección de Monterrey a participar en el Mundial de Ligas Pequeñas. Y pues se quemaron a 60 equipos. Llegaron a la final y la ganaron. Y cuando más difícil estaba, los padres de familia son: sí se puede. Quedaron campeones. Usted lo recordará, claro. Pues allá en la colonia Capistrano todo será distinto porque los Toros hoy juegan. Apóyelos, exijo que se les apoye. ¿Sabe quiénes son los Toros de Tijuana? ¿Sabe quiénes son? Protagonistas de la zona norte. Son los número uno. Queremos protagonistas. Apoyemos al béisbol. Los Toros de Tijuana hoy ante los Rieleros. El Águila de Veracruz pierde 15-0 ante los Olmecas. Bueno, ¿qué es esto? Paliza. ¿Qué digo paliza? No, ya, lo que le sigue. Los, ¿qué más aquí? Ah, los sultanes, volvieron a perder. Volvieron a perder los sultanes. Así las cosas por allá en la Liga Mexicana de Béisbol. La liga, pues que es de verano, ¿no? Liga de verano. Vámonos, Liga Mexicana de Béisbol. Ya acabamos, ya estuvo, vámonos. Qué mañoso, hombre arañas, ya se quiere ir. Ya, ¿verdad? Tranquilos, tranquilos que apenas llegamos. Muy bien. Hombre arañas, nos queda nada más un corte. ¿Qué le parece si nos vamos rápidamente con... Ya dijimos esto, hombre arañas. Ah, lo de Jordan Carrillo. A ver, le sigue la vasca al nene. A ver, ya pasó lo de los Pumas, ya estoy harto. Que se vaya, que se largue. Ay, no, es que yo estuve acá en el Athletic, estuve... calmado, tú también. Ese es el problema de Efraín Juárez. Ese es el problema, ¿eh? Algo se le pegó al haber estado en el Club América. Que se le hubiera pegado lo bueno. ¿Qué pasa con Jordan Carrillo de Pumas? Bueno, Santos se lo prestó a Pumas por 6 meses, hombre araña. Amigos de RC Deportes, por 6 meses. Con la apertura, a 1 año de quedarse ahí con los Pumitas. Ayer dijeron, ya no dicen los cachunes, ya les dicen ¿qué? Los pumitititas, con los Pumitas, los chiquitos. ¡Ah, no! ¡Con los chiquipumas! Me gustó, con los chiquipumas. A ver, volvemos otra vez. ¿Qué pasa con Jordan Carrillo de los chiquipumas? ¡Ándale, los chiquipumas! Me gusta chiquipumas. Santos le prestó a Pumas, a los chiquipumas, por 6 meses, este jugador, con la apertura de 1 año, sin opción a compra. No, pero que sabes que ahora sí me gusta, que déjame lo quedo, no, me lo regresas. ¿Esto qué quiere decir? Si te interesa este jugador, chiquipumas, pues van a tener que hablar y poner los billetes en la mesa. ¿Pero qué pasa? Los Pumas, a diferencia de los demás equipos, de los 17 equipos, tienen un comité, un patronato muy distinto a lo que otros tienen, que es una caja fuerte o un banco, ¿verdad? Estos tienen un comité, oye, ¿lo compramos o no? Entonces, hay dineros que van a la universidad, hay dineros que están solo para el equipo de fútbol. Entonces, ahí hay un problema, pero se los andan peleando, ¿verdad? Santos Laguna de Torreón es el propietario. Y pues si lo quieren, les va a costar. Ay, nomás por el golazo ese que le hizo al Cruz Azul. Ya. Bueno, ayer comentamos ya de lo de la selección de Irán. Hay que ir aprendiendo iraní, hombre araña. Hay que ir aprendiendo, hay que ir a hacer entrevistas. Hay que ir a conocer a esos de Irán. Por aquí ya tenemos una alineación. Nosotros ya estamos haciendo la tarea. Nosotros no vamos a dormirnos en nuestros laureles, ¿verdad, hombre araña? No, claro que no. Por supuesto que no. Ah, sí, pues por andarte presumido, mire, no tengo nada. Ay, lo que sí sé es que hay un Daniel. Ya, con eso me doy. A ese yo voy a entrevistar. A ver, Daniel, ven para acá. Daniel Hansen Ratsusinson. Ven para acá, Hansen. Puros Mohamed. Eso yo me lo sé. Mohamed esto, Mohamed el otro. Mohamed para allá, Mohamed para acá. Ah, eso sí me lo sé. Claro. No, no. Yo tenía esa alineación, hombre araña. ¿No se la quedó usted de casualidad? Sí, entonces quería darle lectura a alguno de estos nombres, pero sí, el que sí me acuerdo es de Daniel. Ah, mira, aquí está, ya ve que sí. ¿Cuáles son las similitudes entre México e Irán? Pues que tenemos los mismos colores en la bandera, rojo, verde y colorado, decían en mi rancho. Rojo, verde y blanco, ¿verdad? A ver, está Hosseini. Ah, ¿verdad? Payán Niazmat, Ali Nemati, Shohan Kabilset, Milan Mohamed. Ah, ¿verdad? Ensad Jaffa. Que los que se llamen Mohamed, eso es rápido. Aquí está, Daniel Esmirnalaf. Daniel Esmirnalaf. Ramin Mandi. Mandititita. Amir. Ah, este sí lo puedo pronunciar. Amir. Saman Omid. Amir Hussein, ándale, Amir Hussein. Ay, ay, ay, mamacita. Amir Hussein. Arilesa. Mohamed Mohehebi. Ándale. Ali Glusich Sabert. Ándale, este sí me salió bien. Mendy. Ay, caray. ¿Cómo que Mendy? No le ponga la G y la O. Mendy. Nada más Ali Alipur. Y este también me suena como Alipuz. Los suplentes: Alireza, Somán, Mendy, Hasmen Nehat, Mohamed Grosbani, Salen Hardani. Ándele, ya estoy aprendiendo. Daniel Esmailifar. Ese Daniel es el que voy a... es el que voy a tener que entrevistar. Ni modo, hombre, allá, ni modo. Ese sí me va a entender. Oye, Daniel, ven para acá. ¿Y qué más? Ahí están. Es un partido amistoso que se jugó, pues fue el último, y le ganó, ¿sabe quién? A Costa Rica. 5-3. Es el referente, esta alineación. 5-3. Un partido amistoso entre ambas selecciones, de Irán y Costa Rica. México, Tijuana. Tijuana, México. Anfitrión de este equipo. Hacemos pausa, regresamos. Esto es RCE Deportes.
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0: Híjole, que fueran todos los programas así rápidos. Que todo dar, ¿eh? Sí, pónganle más comerciales. Eso, que necesitamos vender. Eso, mero. Así me gustan los programas. Ya nos vamos. Hombre Araña, último. Recta final de este espacio RCE Deportes. Ahora sí. Bueno, mis amigos, pues ya tenemos por aquí. Gracias por comunicarse, gracias por mandar sus mensajes al 664-303-1880. Saludos cordiales para nuestro amigo el Tigre, allá en las Humaredas. Ah, ya tenemos para comer gratis tacos. Oigan, muchas gracias. Son amigos de hace mucho tiempo. Y que me los encontré. Iba yo al mercado de Abastos. Y ahí me los encontré. Oye, ¿qué dónde estás? Que no te encuentro. Ahí está, a ver, denle click, por favor, inscríbanse. Y ya me mandaron aquí saluditos. De que ya nos están escuchando a través de Radio Bahía 1470 AM Tijuana, a través de Facebook, a través de YouTube, a través de RCE Espacio TV. Más que vernos, escucharnos y ponernos, reproducirnos el audio cuantas veces quiera. Muchas, muchas gracias. Además, comparta como cosa suya para seguir pues alcanzando objetivos, ¿no? En cuanto a las nuevas tecnologías, en cuanto a las redes sociales. Esta es la información. Ciba Copa en playoff. ¿Cómo quedaron ayer los Sonkeys de Tijuana? Ayer no ganaron, no empataron. Ayer perdieron 91 puntos a 96. Ayer ganaron los Ángeles de Ciudad de México en calidad de visitantes. Pero hoy todo será diferente. Seguramente los Sonkeys de Tijuana tendrán el regreso el día de hoy allá en Arena Sonkeys. Ellos son protagonistas del circuito de baloncesto de la costa del Pacífico. Ellos juegan el playoff y su gente basquetbolera en Tijuana necesita de ellos para ganar este partido el día de hoy allá en Arena Sonkeys. Ángeles de la Ciudad de México como visitantes enfrentando a los Sonkeys de Tijuana. Juegan hoy, descansan y vuelven a la actividad este próximo 29 aquí en la ciudad de Tijuana. Ayer también la actividad, después de dos partidos, Toros Laguna como visitante, ahora es local. Su primer juego, o sea, el tercero ya, lo pierden 83 a 87. Parece ser que, bueno, pierden los locales ahora. 87 puntos, Halcones de Obregón. Halcones de Obregón con la serie 2 a 1, igual que el equipo de Ángeles de Ciudad de México. Todas las series quedaron empatadas, así es de que esta no fue la excepción. Toros Laguna pierde entonces su partido como local y se pone 2 a 1 arriba Halcones de Obregón. Los visitantes, los Caballeros de Culiacán, ellos ahora como locales recibieron a los Astros de Jalisco y perdieron. Sí, los locales están perdiendo 80-94. ¡Astros de Jalisco! Protagonistas de novela. Caracolas. ¡Qué orgullo! ¡Carajo! ¡Carajo! ¡Qué orgullo! ¡Carajo! Bueno, pues ganaron. Esperemos que sigan igual. La serie 2 a 1 la siguen ganando los Astros. Y el día de ayer también cambiando la serie y la localía. Ahora Guasave son visitantes. ¿Quién me está marcando? ¡Ay, no! ¡Qué temprano! Están marcando muy temprano, amigo. Espérate. Nos vamos entonces con los que también ahora son visitantes, los Frailes de Guasave. Llegando a la línea de los 100 puntos, le ganaron a los Pioneros de Mochis, 94 a 100. Todos los locales perdieron y la serie se iguala con todos los visitantes arriba. La serie 2 a 1. Para hoy, su segundo juego, participan y descansan. Descansan el jueves y juegan el viernes. ¿Sale? Ahí estamos con el playoff del Ciba Copa, circuito de la costa del Pacífico. En acción. Vámonos. Me escuché muy Z13, ¿no? En acción. Óiganme, pues ya para terminar también lo de la NBA, justamente la NBA, el mejor básquetbol en los Estados Unidos, ya tiene un campeón. ¿Quiénes son esos campeones, hombre araña? ¿Quiénes son? Por Dios. Aquí puro campeón. Celebramos a los campeones de la zona. Los campeones de la conferencia del oeste. ¿Quiénes son? Son de Nueva York. Los Knicks de Nueva York se llevaron la serie 4. Cuatro juegos por cero. Le ganaron nada más y nada menos que a los Cubs, a los Cavaliers. Justamente su cuarto juego. Felicidades. Ellos son los campeones, los Knicks de Nueva York.

Los Knicks de Nueva York. Los Knicks de Nueva York se llevan la victoria. ¿Por qué? Porque era lo que se jugaba, justamente. Las finales de conferencia. Y bueno, pues imagínense, Zapato 4-0 la serie, se lo llevan los Knicks. Sensacional. Bueno, vamos a continuar. Espéreme, hombre araña, corte. Corte. ¿Qué no entiende? Bien, vámonos con la otra conferencia, que es la del este. Bueno, a ver, ¿qué está pasando de aquel lado, hombre araña? Los Thunders, Oklahoma City Thunder contra los Spurs, las espuelas de San Antonio. Ah, caray, a ver. Pues siguen, le sigue la vasca al nene. Fíjense nada más. Oklahoma City Thunder como locales le gana 127 a 114 puntos, cruzando la barrera de los 100 puntos. Obviamente un juego de ida y vuelta, de toma y daca. Ahora como visitantes las espuelas de San Antonio. Y tenemos juegos. Este fue el juego 5. Y va arriba Oklahoma City Thunders 3-2 en la serie. La quinteta de Oklahoma City Thunders está ganando. Entonces están forzando a un sexto juego. Y ahora el jueves, mañana, regresan a su terruño querido. Allá en Texas. Oklahoma City Thunders va como calidad de visitante a enfrentar al equipo de los Oklahoma City Thunder. Las espuelas ahora son los visitantes. Bueno, cierto, ahora los visitantes serán este jueves, la localía para San Antonio, y este juego será a las 5:30 de la tarde el día de mañana. Hay un breve descanso en el juego número 6. ¿Cómo estuvo aquí esta situación? Incidencias. El primer periodo lo ganó 29-27 Oklahoma City Thunders. El segundo periodo 40 puntos a 31. Ya le ganaron los dos periodos. Ya para la primera mitad el equipo de Oklahoma City Thunders estaba tomando ventaja. Fue la diferencia mínima, pero bastó para ganarle entonces a los Spurs de San Antonio. El tercer periodo lo pierde

0: quedó como líder y bueno, pues tiene esta oportunidad de enfrentarse en la Conference League de la Europa League, de la UEFA Conference League. Están 0-0, está terminando la primera parte, Rayo Vallecano de la Liga de España, participando ya y cerrando estos torneos del fútbol para darle pues ya inicio, dar inicio ya al Mundial de Fútbol. Amigos, por mi parte es todo. Yo mañana con mucho gusto estaré con ustedes, si me permiten llegar hasta la intimidad de sus hogares, con mucho gusto estaré con ustedes. Por lo pronto le digo, quédese porque llegó el profesor Pedro López Solís, que trae, no trae una, no trae dos, trae una cascada de efemérides, y además los temas importantes, álgidos, de la cultura, del espectáculo y por supuesto de la vida social. ¿En dónde? En la única auténtica tribuna del pueblo. Quédese. Le digo gracias totales y hasta siempre. Chao.
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Ya estamos en la auténtica radio, Tribuna del Pueblo, tercera edición. Hola, ¿qué tal? Yo soy Pedro López Solís y estaré con todos ustedes acompañándolos a partir de estos momentos y hasta las 3 en punto de la tarde. Saludo con el mismo gusto de siempre, que siempre me es muy grato, a mi estimado amigo y compañero ahí en producción, a Ubaldo Mesa, mejor conocido en la farándula deportiva como el famoso Scooby. Le comento que estamos transmitiendo totalmente en vivo a través de los micrófonos y estudios aquí en Tijuana de la XEHC, Radio Bahía 1470. El número telefónico ya a su entera disposición para que usted se comunique con nosotros y nos haga llegar sus comentarios, denuncia o algún tipo de reflexión, marcando el 664-303-1880. Se lo repito, 664-303-1880. Lo invito para que forme parte de este espacio. Vamos a hablar el día de hoy, entre otras cosas, mire, sobre el cambio de personalidad de todos aquellos individuos que llegan a un cargo público, ¿eh? No sé si le ha tocado. Mientras son funcionarios, se pierden, no se dejan ver, salvo en tiempos de campaña o cuando quieren en determinado momento otra posición, es decir, seguir escalando en el gobierno. También vamos a hablar de una iniciativa que a mí me parece sumamente importante. Mire, el maltrato, acoso y todo lo que tenga que ver en el transporte público. Hacen falta medidas de protección para los usuarios. Yo se lo he venido manejando. Incluso, hasta a manera de broma, yo le decía a mi amigo Goyo Ruiz que para mí es el fiscal o el defensor de los usuarios del transporte público. Debería de ser, por parte del gobierno, un organismo que vele, que cuide, que de hecho lo hay, y es la Comisión Estatal de los Derechos Humanos. Pero usted sabe dónde está esa dependencia. Es un organismo descentralizado del gobierno, no pertenece a la estructura ni municipal ni estatal. Y si usted acude y pone su denuncia, su demanda o su queja, bueno, pues canalizan a manera solamente de recomendación, no más. De estos dos temas, hasta donde no sea posible. Por supuesto que también tenemos lo que no debe de faltar, el dato histórico y cultural, pero eso más adelantito. Le comento que ya estamos también en Radio Ranchito, ahí se encuentra mi amigo y compañero, don Jesús López, el jefe y su grupo, autor intelectual y material, por supuesto, de la sección Se Dice, Se Comenta y Se Rumora, en pocas palabras, las efemérides. Más adelante también nos vamos a enlazar con la gran D, la 1050 de amplitud modulada allá en la capital de Baja California, Mexicali, la ciudad que capturó el sol. Por esta frecuencia llegamos parte parcial de Sonora hasta San Luis Río Colorado, la reserva del Pinacate, el desierto de Altar y la ciudad de Nogales, Sonora. De aquel lado de la frontera, allá en los Estados Unidos, también estamos en todo lo que es Arizona, Yuma y por supuesto la ciudad de Calexico. Hacia abajo, todo lo que es el fértil valle de la capital de todo el estado 29, y en esa misma ruta, allá saludamos a quienes hacen el favor de sintonizarnos en el bello puerto de San Felipe, San Luis Gonzaga y Bahía de Los Ángeles. En la montaña, saludo con muchísimo gusto
A mis amigas y amigos de las rancherías, en la Sierra de San Pedro Mártir, la carretera de Ojos Negros, Valle de la Trinidad, y por supuesto también allá en la montaña, en la Rumorosa, el poblado en donde se cruzan los caminos en Vallecitos. Saludos a mis amigas y amigos. Y en el sur profundo, a lo lejos, allá en San Quintín, bueno, ya saben, mi aprecio, mi cariño para mis amigas y amigos los jornaleros agrícolas. Ellos, como dijo el Papa, fielmente nos están sintonizando todos los días por todas las frecuencias, desde lo que es la zona costa, lo mismo que en Ensenada y San Quintín, a través de todas las estaciones de Radio Cadena Enciso. Saludos. Y en la bella, la hermosa cenicienta de todo lo que es el azul pacífico, allá en el Mercado Negro, en el Mercado Municipal, ya saben mi aprecio. Ahí tenemos el epicentro de esta auténtica Radio Tribuna del Pueblo, tercera edición. Aquí en la zona metropolitana, el pueblo mágico de Tecate, Rosarito, el quinto municipio, pueblo chico, infierno grande. Así se le conocía a Playa de Rosarito. Tijuana, en su momento la ciudad más visitada del mundo, lo mismo que allá, muy cerca de la Bahía de San Francisco, Paso Roble, Los Ángeles, San Diego, el Condado de San Diego, la Bahía de San Diego, pero donde suena fuerte Radio Bahía es allá en Ensenada. Nuevamente le comento que nosotros salimos al aire a través de los micrófonos y estudios aquí en Tijuana de la XEHS. Estamos en las multiplataformas. Es muy sencillo que nos pueda ubicar. Mire, nos va a localizar como RCE Noticias. También es nuestro portal informativo. Todo lo que ocurre en el país, región norte y aquí, en Baja California, en ambas Californias, usted lo puede leer, lo puede ver y lo puede escuchar en el portal más influyente de todo el noroeste del país. En redes sociales, también usted puede seguirnos como Radio Bahía 1470 AM Tijuana o Radio Ranchito 1420 AM Tijuana. Ahí déjeme sus comentarios. Sigue el programa. O simple y sencillamente, al igual que por la vía telefónica, haga su denuncia o su reflexión. Más adelante, en la sección de Pájaros en el Alambre, vamos a darle lectura, vamos a compartir, vamos a hacer público todo lo que usted nos mencione. 1:15 p.m, pausa, regresamos.

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0: una de la tarde ya con 19 minutos, una con 19 hora de Baja California. El teléfono aquí en el estudio marcando el 664-303-1880. Amigas y amigos, muy buen provecho si es que ya está disfrutando de los sagrados alimentos. De no ser así, si apenas va a cocinar, bueno, ya sabe la receta de todos nosotros. Que el compañero ahí en casa se meta a la cocina, prepare los alimentos, sirva a la mesa. Si ya hizo todo eso, quédese en la sobremesa, porque el día de hoy le tenemos un interesante programa con los temas que usted pone sobre la mesa. Bien, 664-303-1880, tenemos llamada. Adelante, ¿quién nos habla? A ver, tenemos llamada. Adelante, ¿quién nos habla? No se escucha. Bueno, vamos a continuar. Mire, a ver, vamos a retomar la llamada. Adelante, ¿quién nos habla?
1: Hola, se comenta, Javier Ávila, de Baja California Sur.
0: Que el día de hoy es Día Mundial de la Medicina de Urgencias. O aquellas enfermedades que merecen una atención. Hoy es un día sumamente especial. Día Mundial de la Medicina de Urgencias. Vamos
1: Estoy
0: a ver, ahí está repiqueteando el número telefónico. Adelante, ¿quién nos habla?
1: Hola, ¿qué tal? Soy Javier Ávila en Baja California Sur de la Asociación Rescate de los Pueblos, Economía y sus Tradiciones.
0: Muy bien. Javier Ávila, ¿verdad?
1: Sí.
0: Sí, ayer recibimos una llamada tuya antes de cerrar el programa. Y bueno, hoy estás abriendo como en el béisbol. Ayer fuiste cerrador y hoy estás abriendo aquí en esta auténtica Radio Tribuna del Pueblo, tercera edición. Sí, me comentabas brevemente ayer, Javier, que ustedes forman parte de una asociación, de un grupo en donde luchan por el rescate de un espacio que al parecer por ahí tiende a cuestiones en donde se avecina un daño mayor por diferentes razones.
1: Claro.
0: Ahora sí, quisiera que me lo platicaras bien, como dijo el carnicero, vámonos por partes para que se entienda perfectamente. Tú me estás llamando de La Paz, Baja California Sur.
1: Así es.
0: Sí. A ver, platícame.
1: Sí. Bueno, en realidad estamos acá, hoy estamos en Todos Santos, en Baja California Sur.
0: Precioso Todos Santos, ¿eh? Tenemos amigos, yo he tenido la fortuna de estar ahí. Es un lugar maravilloso, ¿eh?
1: Sí, de los mejores pueblos por acá. Todos los lugares son muy lindos, pero sí, Todos Santos tiene una mística muy especial. Ajá. Entonces, bueno,
0: particularmente en el arte y la cultura, y sobre todo la gente con una amplia conciencia crítica ahí en Todos Santos.
1: Sí, eso es cierto. Bueno, de hecho aquí en Todos Santos se formó un grupo ya de más tiempo, pero hace un año hay un esquema que se llama Plan Urbano de Desarrollo, PDU. Se hizo un movimiento porque estaban aquí en el Palmar de Todos Santos queriendo hacer un desarrollo inmobiliario.
0: Sí.
1: Se hizo una marcha, llegó hasta la mañanera, el gobernador vino la alcaldesa que se llama Milena Quiroga, hicieron unas mesas de trabajo aparentemente para enviar ese PDU, pero bueno, realmente todo fue una ficción. Decepcionaron a la gente, dividieron al grupo, hicieron técnicas pues muy demagógicas, muy de política así de mucho colmillo para ir desactivando. Pero a partir de ahí un ala de ese grupo, del cual yo pertenezco, nos sumamos a Asociación Rescate de los Pueblos, Economía y sus Tradiciones, en defensa del territorio. Y justamente cuando hicimos esa nueva colaboración, surgió que empezaron a haber sobrevuelos de helicóptero en la Sierra La Laguna, que es lo que ayer les comentaba. La Sierra La Laguna es una sierra que está entre el Mar de Cortés y el Pacífico, que es la que abastece de agua a todos los pueblos desde Los Cabos hasta La Paz. Estamos hablando de que son más de 20 pueblos y N cantidad de rancherías y localidades.
0: Ajá.
1: Esa Sierra La Laguna, aparte de esto, es un ecosistema envidiable. Es el único lugar donde hay bosque en todo Baja California Sur.
0: A ver, Javier, vamos a ir platicando y yo te voy a preguntar y tú me vas narrando sí. cuando yo tengo una duda. Fíjate, yo he transitado la carretera libre, ¿sí?
1: Sí.
0: De La Paz a San José del Cabo. ¿Sí?
1: Sí.
0: Y tienes muchísima razón. Hay unas montañas, además del Triunfo, el poblado del Triunfo, que para claro. mí es uno de los poblados más hermosos, ojalá nunca lo destruyan, ¿sí? por todo lo que sí. representa. Pero hay sí. unas montañas, hay unas laderas, yo creo que son sí. únicas en el mundo,
1: Sí, de hecho la Sierra La Laguna está considerado sí. un ecosistema único en el mundo, es de las áreas más conservadas de México.
0: Sí.
1: Estaba catalogada, el otro día leí que la séptima dentro de las 10 áreas más singulares a nivel mundial. Uh-huh. Entonces, claro, los paisajes en ese camino de la carretera libre son espectaculares. La Sierra La Laguna se decretó en el año del 92, 1992, una biosfera reserva área natural protegida.
0: Sí. ¿Cuántos años hace eso, Javier? Más o menos.
1: Pues esto... O sea, este decreto fue en el 92.
0: Ah, okay, sí.
1: Sí, sí, entonces, bueno, en el 92 y en el 99 más o menos se hizo ya su plan de manejo.
0: Uh-huh.
1: El plan, o sea, toda área natural protegida tiene un plan de manejo. El plan de manejo de Sierra La Laguna es un programa de manejo muy muy cerrado, no permite prácticamente ningún tipo de construcción. Hay otros esquemas de áreas naturales protegidas en el país donde sí se permite.
0: Sí.
1: Entonces, bueno, esto ya nos lleva a un primer problema, que es que un área natural protegida, pues realmente no es protegida si se permite construir. El Ajá. caso Sierra La Laguna no lo es.
0: Sí, sí, ahí estamos en imágenes. Ubaldo Mesa, nuestro productor, está bajándolas. Ahí está Sierra La Laguna. Pero un paréntesis. Por ejemplo, yo de ahí de La Paz me fui a la playa o a La Ventana, ¿sí?
1: La Ventana.
0: Sí, y en ese trayecto está relacionado, te voy a decir por qué. Porque tú me dices, autorizaron ¿sí? proyectos de construcción, pero
1: sí.
0: ¿sí? hay sí. algunas zonas que han lotificado, es decir, extensiones de tierra, a ver si se sostuvo la llamada, extensiones de tierra que le dieron el uso de vivienda, Javier. A lo que voy, fíjate, hay en esos terrenos destinados para la vivienda, no sé si los invadieron o no, pero cambió el uso de suelo
1: sí.
0: y hay planta nativa que no les importó, porque yo vi que estaban abriendo caminos y se llevaban a las plantas nativas, se llevaban
1: claro.
0: algunos cactus, y dije, qué barbaridad, esto es un pues un delito federal. ¿Por qué razón? Porque estaban cometiendo, además de destruir las plantas nativas, proyectos que pudieron haber sido rescatados. Eso está sucediendo en Baja California Sur. Aquí en Baja California tenemos zonas de reserva federal, pero salvo sí. la minería y otras cosas. Pero en el caso de allá, de Baja California Sur, por la ambición desmedida, están acabando
1: sí.
0: con la naturaleza o metiéndose a zonas que deberían de ser protegidas, ¿eh?
1: Exacto, exacto. Bueno, hay zonas que deberían ser protegidas, pero digamos, la federación no las ha protegido. Pero el caso de la Sierra La Laguna ya está protegida como un área natural.
0: Sí.
1: Nosotros en Rescate de los Pueblos, yo soy investigador, soy doctor, y ahorita estoy desarrollando la investigación en ordenamiento ecológico y territorial en México. Estamos analizando esta política de ordenamiento territorial, estos esquemas de áreas naturales protegidas, prosperidad marina, planes urbanos de desarrollo... Uh-huh. Y realmente terminan siendo contraproducentes, terminan favoreciendo el desarrollo inmobiliario y turístico. Aquí en Baja California estamos viviendo una depredación de la naturaleza en aras de hacer negocio con la tierra, porque están
0: sí.
1: pues construyendo
0: Otro paréntesis más. Por ejemplo, sí. Yo te di, y eso yo lo transité el año pasado, de La Paz a San José del Cabo. Pero antes de llegar a San José del Cabo, te vas a encontrar, y tiene que ver con nuestro estado y el estado de ustedes, porque sí. Fíjate, curiosamente, muchos de los políticos de aquí de Baja California se apropiaron, compraron o les regalaron a un costo irrisorio terrenos en donde desarrollaron inmobiliariamente allá los barriles, ¿sí? Que está, sí. Los barriles están entre los San José del Cabo y el Triunfo. Y es una zona donde ni tú ni yo podemos entrar, ¿eh?
1: Sí, sí, sí.
0: Porque privatizaron todo eso.
1: Exacto. Exacto. Entonces, eso es lo que nosotros hemos llamado invasión silenciosa.
0: Sí.
1: Que es permitir desarrollos inmobiliarios, obviamente de alta gama, que no haya acceso económico de la clase ni locales ni mexicanos o solo algunos mexicanos, y obviamente para los extranjeros. Entonces, esto es todo un problema que se está viviendo aquí. Eso tiene que ver con lo que le comentaba sobre el PDU, los planes urbanos de desarrollo, sí. Que lo permiten y lo favorecen. No protegen la naturaleza, no protegen a los locales, no protegen la identidad sudcaliforniana. Entonces, sí. Bueno, eso es un problema.
0: Hazme un favor, espérame ahí para que me hables de eso, de lo que no ha hecho el gobierno federal en los últimos años, de lo que no ha querido hacer el Estado y en la complicidad en la que han caído algunas autoridades. ¿Te parece? Déjame ir a la pausa.
1: Claro.
0: Sí. Ya es la 1:00 p.m. con 30 minutos. Vamos a la pausa. Regresamos.

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2: Playas de Rosarito vivió un positivo fin de semana durante el Memorial Day Weekend 2026, aseguró la presidenta municipal de Playas de Rosarito, Rocío Adame, reafirmando su lugar como uno de los destinos turísticos preferidos del noroeste del país para visitantes nacionales y extranjeros. Durante este periodo se estimó la visita de más de 20.000 personas, así como una derrama económica superior a los 24 millones de pesos, generando beneficios directos para sectores como hotelería, gastronomía, comercio, recreación y servicios turísticos.
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2: En el marco del inicio del mes de la diversidad, el gobierno de Tecate, a través de la Dirección de Atención Ciudadana y Grupos Prioritarios, invita a la comunidad a participar en el acto de iluminación del Palacio Municipal, como símbolo del compromiso institucional con la inclusión, el respeto y la promoción de los derechos de la comunidad LGBT+TTIQ+. La actividad se llevará a cabo el próximo 1 de junio de 2026 a las 7 de la tarde en la fachada del Palacio Municipal de Tecate.
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2: El equipo AR Monex cerró un destacado fin de semana de competencias en Europa y México tras los resultados obtenidos por sus categorías sub-19 y sub-17, así como por sus representantes en pruebas internacionales y nacionales.
3: Para RCE Noticias, Carla López.
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Hola, ¿qué tal? Buenas tardes. Espero que estén muy bien. Soy su servidora Victoria Aguiar, la profe Vicky, y es un honor, un placer estar con ustedes disfrutando la buena música. ¿A quién no le gusta el jazz? Abro con esta, aunque sé que ya tuvimos una melodía anterior, pero abro con esta belleza de música de la banda Stray Cats de Jazz Night. Espero que sea agradable para usted y gracias por estar con nosotros. Le recuerdo nuestra línea telefónica 646-178-3979 si desea escuchar música, buena música.

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8: Solorio, Martín Solorio, gracias, y mi maestro también, porque él finalizó la, bueno, una alumna que sí le batalla todavía, ¿verdad, Martín? Llega así, Martín, ayuda. Gracias, Martín, por tu respaldo, y por supuesto, gracias a mi compañero allá en Radio Ranchito, gracias a Fernando, muchísimas gracias. Estamos enlazados a todo el estado de Baja California a través de las diferentes emisoras de Radio Cadena Enciso, como son en la Grande de Mexicali, por supuesto, en el 1050 AM de su radio, allí estamos llegando a ustedes. Se han comunicado con nosotros para solicitar música, y eso lo valoramos mucho. Y también, por supuesto, a través de Radio Bahía, tu mejor compañía, estamos pues con ustedes a través del 1470 AM de tu radio, en Radio Ranchito, que esta misma emisora se escucha en Ensenada, Radio Ranchito 1420 AM. Me recordé de su es el eslogan, Fernando, ¿cómo dice? Radio Ranchito, ¿te gusta más, verdad? Algo así dice, bellísimo. Y por supuesto aquí en el hermoso puerto de Ensenada, a través de la rancherita 89.1 FM de tu radio. Por otro lado, quiero decirle que estoy sumamente agradecida porque mis queridos compañeros pues están atentos a todo, los detalles para que este programa que tiene música tan especial llegue a usted y cumplamos todo el equipo nuestra misión. Fíjese que, por otro lado, quiero felicitar y enviar un abrazo a las personas que nos escuchan allá en Spring Valley, que ya se comunicaron con nosotros desde, a ver, las 4 de la tarde, con 13 minutos desde esos instantes ya estaban atentos a la programación. Y aquí está el mensaje, hola profesora Victoria Aguiar, ponemos Showsticks con Billy Buck, en Spring Valley, California, es donde nos están escuchando. Saludos a Charlie Lizárraga, a Guadalupe Ruiz Millán, a David, Por favor y gracias. Y por supuesto ya respondimos. Gracias a ustedes por estar con nosotros. A usted también. Le recuerdo nuestra línea telefónica 646-178-3979. Vamos con la melodía entonces solicitada Allende las Fronteras.
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0: Los resultados económicos. La primera es inversión récord en inversión extranjera directa por $23,591 millones. En el primer trimestre del año. Y la segunda, que tenemos una balanza comercial positiva, aseguró la presidenta de México, Claudia Sheinbaum Pardo.
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0: Como parte de las acciones para fortalecer el acceso a servicios de salud preventiva entre la fuerza laboral, el presidente municipal Ismael Burgueño Ruiz inauguró un módulo de afiliación al programa Tijuana Saludable en las instalaciones de la empresa Enovis, acercando este beneficio a más de 2,000 colaboradores de la planta.
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0: Desde su llegada a la dirección de la Comisión Nacional de Cultura Física y Deporte, Romel Pacheco Marrufo ha enfatizado al deporte como promotor de cohesión social y transformador de vidas. Y sobre esa línea, presentó en colaboración con El Heraldo de México, la revista bimestral Bitácora de Seguridad.
2: Para RCE Noticias, Carla López.
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mencionarle que estamos muy agradecidos por los mensajes, llamadas. En este momento quiero agradecer a la señora Cepeda, la niña Cepeda, que así le digo yo también, en nuestro programa infantil. Ella nos ha solicitado para este programa, porque ella participa mucho también aquí, lo cual valoro, agradezco. Y enviamos un saludo para sus amigos que nos escuchan en Palm Spring, es Christy y Michael Kaiser. Muchísimas gracias a ustedes también por sintonizarnos, y vamos a apreciar esta hermosa melodía, pero también vamos a enviar saludos a, es que acá tenemos otro mensaje, pero en el número 646-178-3979, vía WhatsApp, en ese número, también estamos leyendo los mensajes. Este mensaje dice: soy Gerardo Valderrama, felicidades por el programa, me puede mandar saludos, estoy con un amigo, César León. Bueno, para ambos, gracias por estar con nosotros. Ahora sí, aquí está esta hermosa melodía, El amor está en cada habitación, con la orquesta del gran maestro Paul Mauriat.

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12: Estar con nosotros, son las 4 de la tarde con 46 minutos y fracción de segundos. Quiero mencionarle que las piezas musicales que vamos a apreciar, por supuesto que una de ellas es reconocida a nivel internacional, Sorbal Griego, de la película original precisamente, y luego no recuerdo el nombre del actor, discúlpenme que no lo recuerdo, no, es mejor que no lo mencione, vienen a mi mente varios nombres, y luego apreciaremos Piel Canela con guitarra acústica. Vamos pues con Sorbal Griego.

con esta belleza que, musical, que es de mis favoritas. Me despido, si Dios quiere, el día de mañana aquí estaremos. Muchísimas gracias a mis compañeros por su valioso respaldo y, por supuesto, es un trabajo en equipo. Que tenga una excelente tarde. Gracias por su participación.

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5: El narco, una fórmula que costó miles de millones de pesos, injerencia de Estados Unidos y peor aún, incontables vidas de mexicanos, y al final no se acabó con el negocio, no se desmanteló a los cárteles y dejó al país en este bache de violencia. Vista a la distancia, pues aquella guerra no se hizo para pacificar, sino para legitimar un régimen, y se emprendió simplemente para hacer eso, la guerra en México. Bienvenidos a Punto de Referencia en Contraste. Soy Gustavo Ramírez. Saludamos a toda la gente que nos escucha en las frecuencias de Imer Noticias, la red Altavoz Radio, TV Migrante en su televisión en el 14.3, si nos sintoniza desde la Ciudad de México, o el 14.2 si lo hace desde el interior de la República. Y por supuesto saludamos a la gente que nos sigue en vivo en Facebook, YouTube y X, @MXReferencia, para que nos dejen sus comentarios, sus saludos y todo lo que opinan de las notas que tenemos listas el día de hoy. Y precisamente tenemos que iniciar con el reporte de seguridad que se dio en la mañanera del pueblo, donde se informó que el promedio diario de homicidios dolosos a nivel nacional presenta una reducción del 49% entre septiembre de 2024 y mayo de 2026. Este resultado, que atribuyó o se atribuye al trabajo permanente del Gabinete de Seguridad, la coordinación con los estados y la atención a las causas de la violencia como parte de la Estrategia Nacional de Seguridad. En este informe se explicó que como parte de la Estrategia Nacional de Seguridad, a través de la Secretaría de Gobernación, se han identificado a jóvenes que no estudian, que tampoco trabajan o que viven en zonas de alta delincuencia, a quienes se les toma de la mano, se les lleva a la escuela, se les incorpora a la sociedad y se les incorpora también a los programas sociales como Jóvenes Construyendo el Futuro.
6: Entonces, la reducción de 49% de los homicidios tiene que ver con un trabajo permanente, riguroso, profesional, honesto del Gabinete de Seguridad, en coordinación con otras instituciones y también con los estados. Pero el trabajo que se ha hecho en año y medio, desde que entramos, pues ha dado un resultado muy importante que muestra cómo se hizo, no solamente el número frío ahí, 49% menos homicidios dolosos, no. Es un trabajo diario, cotidiano, permanente. Nos reunimos a las 6 de la mañana, definimos estrategias, coordinamos, invitamos a gobernadores,